0: fue la canción oficial de la nueva película de Toy Story. En la voz de Taylor Swift, I Knew It, I Knew You, la número 11 de las 8 más 8. Y ahora vamos a un corte, pero no te vayas, porque volvemos con más música. El Top 10 de Radioactiva y las mejores canciones del rock de los 2000. Quédate ahí, ya regresamos.
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0: Volvemos del corte y antes de continuar con el casillero 10, te recuerdo los temas que ya revisamos de nuestro top 16 en el bloque anterior. En el casillero 16, nuestro ingreso de la semana, Lo poco que yo quiero de Morat y Silvestre Dangond. En el puesto 15, otro de nuestros ingresos, Teddy Swims con Mr. Know It All. En número 14, Men I Need, de Olivia Dean. Asciende al 13, Cuéntame, de Alejandro Sanz y Yami Safdie.
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0: Mientras que Pink Panthers y Sarah Larson cae al 12 con Stateside. Y en el 11, I Knew It, I Knew You, de Taylor Swift.
4: Número 10.
0: Llegamos al top 10 de Radioactiva en las 8 más 8, la número 10, Hate That I Made You Love Me, de Ariana Grande. El último sencillo de la artista lanzado en mayo de 2026. Coescrita y producida junto a los maestros del pop Max Martin e Ilya Salmansadeh. La canción logró un éxito mundial masivo, debutando en el puesto número 1 en el Billboard Hot 100 y también en la lista de sencillos del Reino Unido y en el Billboard Global 200. La letra explora una mezcla de arrepentimiento, límites emocionales y confianza, mientras que Grande se dirige a una expareja, disculpándose por convertirse inadvertidamente en su tipo perfecto sin siquiera intentarlo. Odio que te haya hecho amarme, perdón si me convertí en tu tipo, dice Ariana Grande en su letra de Hate That I Made You Love Me, la número 10 de las 8 más 8, hoy en su segunda semana en nuestro chart.
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0: En lo nuevo de tu música te presento Stupid Song.
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0: Es el aclamado tercer sencillo de la superestrella estadounidense Olivia Rodrigo, lanzado oficialmente el 12 de junio. La pista se estrenó en conjunto con el lanzamiento de su muy esperado tercer álbum de estudio titulado Using Pretty Sad for a Girl So In Love. La número uno también del Worldwide Apple Music Song Chart. Esto es Stupid Song de Olivia Rodrigo.

0: después de escuchar uno de los nuevos temas de Olivia Rodrigo de su último álbum, Using Pretty Sad for a Girl So in Love. Eso fue Stupid Song. Ahora volvemos al chart con el casillero 9.
1: Es la número 9.
0: Asciende al 9 Choosing Texas, un éxito country que ha batido récords. Interpretado por Ella Langley, lanzado originalmente el 17 de octubre de 2025 como el primer sencillo de su segundo álbum de estudio, Dandelion. Se ha convertido en un éxito histórico que trasciende géneros. La canción dominó por completo la industria musical a finales del 2025 y gran parte de este año. En el Billboard Hot 100 se convirtió en su primer sencillo número uno, permaneciendo 10 semanas no consecutivas en la cima de la lista estadounidense de todos los géneros. También permaneció 28 semanas consecutivas en el número uno, rompiendo el récord del éxito femenino solista que más tiempo ha liderado la lista. También alcanzó el número uno en Australia, Canadá, Irlanda y Nueva Zelanda. La canción ha recibido 6 nominaciones a premios importantes, incluyendo nominaciones a los premios ACM en las categorías de Grabación del Año y Canción del Año. Choosing Texas hoy cumple 6 semanas en nuestro chart, asciende del casillero 10 al 9.
1: Es la número 9.

0: las 8 mejores de las 8 más 8 con Bruno Mars y I Just Might.
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0: Bruno continúa brillando con The Romantic, un álbum que marca una nueva etapa en su carrera. Además, sorprendió recientemente al lanzar Lo Arriesgo Todo, la versión en español de Risk It All, conectando aún más con el público latino. Mientras Bruno está de gira, disfrutamos de este tema que lleva 24 semanas en nuestro chart. Cae del puesto 7 al 8, Bruno Mars con I Just Might.
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0: es la número 7.
1: Swim es un gran éxito mundial del grupo surcoreano BTS, lanzado el 20 de marzo. Himno de synthpop y pop alternativo, marcó un regreso increíblemente exitoso del grupo completo. La canción rompió rápidamente récords de la industria a las pocas semanas de su lanzamiento. Se convirtió en la sexta canción del grupo en debutar directamente en el puesto número 1 de la lista principal de sencillos de Estados Unidos, Billboard Hot 100. Alcanzó el puesto número 1 en el Billboard Global 200 también y encabezó las listas nacionales de Corea del Sur, Alemania, Brasil y México. En junio de 2026, Swim se convirtió en la canción de un grupo que más rápido alcanzó los 600 millones de reproducciones en Spotify, logrando la hazaña en tan solo 89 días y superando el récord que ostentaba su propio éxito, Butter. Además, ganó el premio a la canción del verano en los American Music Awards de este año. Swim, de BTS, hoy cumple 12 semanas en nuestro chart y es la número 7.
0: Es la número 7.

Como extra te presento a Sienna Spiro, Material Lover. De la película El Diablo Viste de Prada 2, Material Lover es un sencillo de la prometedora cantautora británica de pop soul, Sienna Spiro. Lanzado el pasado 1 de mayo, la canción ha escalado rápidamente las listas globales, listas oficiales del Reino Unido y de todo el mundo. A pocas semanas de su lanzamiento, la canción acumuló más de 44 millones de reproducciones en Spotify, consolidando su estatus como una estrella emergente global. Material Lover, un éxito extra a las 8 más 8. Ella es Sienna Spiro.

0: Vamos al chart. En el casillero 6, Madonna con Sabrina Carpenter, Bring Your Love.
1: Es la número 6.
0: Una colaboración histórica entre las dos artistas, lanzada oficialmente el pasado 30 de abril. La canción es el sencillo principal del muy esperado álbum de Madonna, Confessions 2, secuela de su clásico de 2005, Confessions on a Dance Floor, programado para salir este 3 de julio. Ambas artistas sorprendieron al mundo el 18 de abril cuando Madonna se unió como invitada al set principal de Sabrina Carpenter en el festival Coachella. Bring Your Love hoy cumple 4 semanas en el chart y asciende al casillero 6.
1: Es la número 6.

0: fue la número 6 de las 8 más 8, Bring Your Love, de Madonna y Sabrina Carpenter. Vamos a un corte, pero no te vayas porque volvemos con más música, nuestro Top 5, las mejores canciones del rock de los 2000 y mucho más. Quédate ahí, ya regresamos.
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9: Volvemos del corte y antes de continuar con el casillero 5, te recuerdo los temas que ya revisamos de nuestro top en el bloque anterior. En el casillero 16, nuestro ingreso de la semana, Lo poco que yo quiero de Morat y Silvestre Dangond.
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9: En el 15, otro ingreso, Teddy Swims con Mr. Know It All. Puesto 14, Men I Need, de Olivia Dean. Asciende al 13, Cuéntame, de Alejandro Sanz y Yami Sati.
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9: Mientras que cae al 12, Stateside, de Pink Panthers y Sarah Larson. Taylor Swift en ascenso con I Knew It, I Knew You en el 11. Llega al 10, Hate That I Made You Love Me, de Ariana Grande. Y asciende al 9, Choosing Texas, de Ella Langley. Mientras que Bruno Mars con I Just Might cae al 8. Swim, del grupo surcoreano BTS, en el 7. Madonna y Sabrina Carpenter con Bring Your Love en el casillero 6. Y antes de continuar con el Top 5, hoy hacemos una pausa en el chart actual para viajar en el tiempo. Vamos a recorrer una década increíble para el rock, del 2000 al 2009, tomando como referencia las canciones que alcanzaron el número 1 en el Billboard Mainstream Rock Tracks. Hoy revisamos algunas de mis favoritas y también las canciones que dominaron más semanas cada año. Arrancamos en el 2000, Three Doors Down con Kryptonite. El nuevo milenio arrancó con una canción que se convirtió en himno inmediato, Kryptonite llevó a Three Doors Down a la fama mundial con una mezcla de post-grunge y rock alternativo. La canción habla de vulnerabilidad, dependencia emocional y la necesidad de saber si alguien seguirá a tu lado incluso en tus peores momentos. Permaneció 9 semanas en el número 1, pero la canción que más tiempo estuvo en el 2000 en el puesto número 1 del Billboard Mainstream Rock Tracks fue Loser, también de Three Doors Down, que estuvo 21 semanas en el puesto número 1. Pero nos quedamos con Kryptonite, recordando el rock de los 2000.

en esta cronología de los himnos que marcaron el rock de los 2000. En el 2001, Nickelback con How You Remind Me. Amados por unos, criticados por otros, pero imposible negar el impacto de Nickelback en los 2000. How You Remind Me fue una de las canciones más grandes de la década, con 13 semanas en el puesto número 1. Un himno de ruptura, frustración y arrepentimiento que definió el sonido rock comercial de esos años. Pero la canción que más tiempo estuvo en el puesto número 1 fue It's Been a While de Staind, 20 semanas en el puesto número 1 del Billboard Mainstream Rock Tracks. Pero hemos elegido para este año a Nickelback con How You Remind Me.

8 más 8, hacemos una pausa a nuestra revisión habitual para viajar en el tiempo y recordar los himnos que marcaron los 2000. En 2002, los Chili Peppers dominaron con By the Way, una canción que mezcló la energía californiana de la banda con un sonido mucho más melódico. Anthony Kiedis escribió esta canción inspirado en el caos, la velocidad y la intensidad de Los Ángeles. El tema se mantuvo 7 semanas en la cima, pero la canción que más tiempo estuvo en el puesto número 1 del 2002 fue When I'm Gone de Three Doors Down, 17 semanas en la cima. Pero para recordar el 2002, nos quedamos con Red Hot Chili Peppers. Esto es By the Way.

hacemos una pausa en el chart actual de las 8 más 8 para viajar en el tiempo. Vamos a recorrer una década increíble para el rock, del 2000 al 2009. Estamos revisando las canciones que llegaron al número 1 del Billboard Mainstream Rock Tracks, mezclado con una selección propia de mis favoritas de esa década. Y el 2003 fue un gran año para el new metal y el rock alternativo. Linkin Park lanzó Somewhere I Belong, una canción profundamente introspectiva sobre identidad y pertenencia, marcando el regreso de la banda tras el éxito de Hybrid Theory, esta vez con su álbum Meteora. Ese mismo año también destacó Headstrong de Trapped, un tema cargado de agresividad, actitud y rebeldía que rápidamente se volvió uno de los favoritos de la radio rock. Pero si hablamos de dominio absoluto en 2003, la canción que más tiempo pasó en el número uno fue Bring Me to Life de Evanescence, con 14 semanas en la cima. Para este año hemos elegido Headstrong de Trapped, porque Linkin Park ya estará después.

como lo mencionamos, llegamos al 2004, en este segmento de los himnos del rock que marcaron los 2000, y uno de los más importantes de toda la década y quizá de la historia del rock. Linkin Park con Numb. Esta canción conectó con millones por su mensaje sobre presión, expectativas y pérdida de identidad. La interpretación de Chester Bennington convirtió esta canción en un clásico generacional. Alcanzó el número uno durante 3 semanas. Aunque el gran dominante de 2004 fue Figured You Out de Nickelback, con 14 semanas en la cima, Linkin Park estuvo con Breaking the Habit 3 semanas y con Numb otras 3. Así que nos quedamos con esta última para recordar el 2004 en este segmento de los himnos del rock que marcaron los 2000.

al año 2005 en este segmento de los himnos del rock que marcaron los 2000. Con una obra maestra, Green Day entregó una canción oscura, introspectiva y emocional que hablaba sobre soledad y búsqueda personal. Boulevard of Broken Dreams pasó 14 semanas en el número 1 y ganó múltiples premios, convirtiéndose en uno de los himnos más grandes del rock moderno. La canción que más tiempo estuvo en la cima del Billboard Mainstream Rock Tracks del 2005, Boulevard of Broken Dreams, de Green Day.

Llegamos al año 2006 en esta cronología del rock. Los himnos que marcaron los 2000 y los Chili Peppers repitieron protagonismo con Danny California, una canción que rinde homenaje al rock clásico y cuenta la historia de un personaje ficticio recurrente dentro del universo de la banda. El tema permaneció 12 semanas en el puesto número 1 del Billboard Mainstream Rock Tracks. Y fue una de las canciones más importantes de ese año, 2006. Red Hot Chili Peppers, Danny California.

0: Hoy estamos haciendo una revisión de los himnos del rock que marcaron los 2000. Vamos a una pausa, pero quédate porque volvemos con las mejores del 2007, 2008 y 2009. Además, con las 5 mejores de las 8 más 8. Quédate ahí, ya regresamos.
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1: regresiva. Volvemos del corte y antes de continuar con el casillero 5, te recuerdo los temas que ya revisamos de nuestro top en el bloque anterior. En el casillero 16, nuestro ingreso de la semana, Lo poco que yo quiero, de Morat y Silvestre Dangond.
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1: En el 15, otro ingreso, Teddy Swims con Mr. Know It All. Puesto 14, Men I Need, de Olivia Dean. Asciende al 13, Cuéntame, de Alejandro Sanz y Yami Sabdi.
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1: Mientras que cae al 12, Stateside, de Pink Panthers y Zara Larsson. Taylor Swift en ascenso con I Knew It, I Knew You en el 11. Llega al 10, Hate That I Made You Love Me, de Ariana Grande. Y asciende al 9, Choosing Texas, de Ella Langley. Mientras que Bruno Mars con I Just Might cae al 8. Swim, del grupo surcoreano BTS, en el 7. Madonna y Sabrina Carpenter con Bring Your Love en el casillero 6. Y antes de continuar con el top 5, hoy hacemos una pausa en el chart actual para viajar en el tiempo. Vamos a recorrer una década increíble para el rock. Nos queda revisar el 2007, 2008 y el 2009, tomando como referencia las canciones que alcanzaron el número 1 en el Billboard Mainstream Rock Tracks. Hoy revisamos algunas de mis favoritas y también las canciones que dominaron más semanas cada año. Y llegamos al 2007, donde Linkin Park volvió a dominar con What I've Done, que marcó el inicio de una nueva etapa sonora para la banda. El tema habla de culpa, redención y cambio personal. Además, fue inmortalizada al formar parte de la banda sonora de Transformers. What I've Done fue la número 1 por 8 semanas en el 2007.

Eso fue What I've Done de Linkin Park, la número uno por 8 semanas en el 2007 en el Billboard Mainstream Rock Tracks. Y en el 2008, la canción que más dominó el chart ese año fue Inside the Fire de Disturbed. El tema alcanzó 14 semanas en el número uno y destacó por su intensidad sonora y por abordar temas emocionalmente complejos.

Cerramos la década con Linkin Park, una de las bandas más importantes de los 2000. New Divide fue creada para Transformers, Revenge of the Fallen, y combinó perfectamente la intensidad electrónica y emocional de la banda. Se mantuvo 8 semanas en el puesto número 1 del Billboard Mainstream Rock Tracks y cerró una década en la que Linkin Park dejó una huella imborrable.

en este segmento de las 8 más 8 de los himnos del rock que marcaron los 2000. Llegamos al final con New Divide de Linkin Park, la canción de rock más sonada en el 2009. Definitivamente los 2000 fueron una era dorada para el rock. Esa fue una selección de los himnos del rock que marcaron los 2000, tomando como referencia las canciones que alcanzaron el puesto número 1 en el Billboard Mainstream Rock Track.

0: Y ahora sí es momento de volver al chart de Radioactiva, las 8 más 8.
1: Es la número 5.
0: Y en el puesto número 5 asciende esta semana Fonseca con Juanes, Antes que el tiempo se vaya. Fonseca presenta una etapa más reflexiva y espiritual en su música. Según el artista, este álbum nace desde una profunda reflexión sobre el tiempo, la gratitud y la importancia de construir recuerdos. Antes que el tiempo se vaya, hoy es la número 5 de las 8 más 8.
1: Es la número 5.

0: es la número 4.
1: Llegamos al casillero 4 con Alex Warren y Fever Dream. Y Alex anuncia Wild Child, su segundo álbum. El cantante creador de contenido estadounidense ha anunciado oficialmente Wild Child, su segundo álbum de estudio. Un proyecto con el que busca consolidar el éxito cosechado durante los últimos años y seguir ampliando su presencia en la escena pop internacional. La noticia fue confirmada por el propio artista a través de sus redes sociales, donde compartió la portada y los primeros detalles de un trabajo que verá la luz el próximo 24 de julio. Alex Warren sigue consolidándose como una de las nuevas figuras más interesantes del pop, con Fever Dream. Hoy, la número 4 de las 8 más 8.
0: Es la número 4.

0: y llegamos al podio de Radioactiva en el casillero 3. Es la número 3. Aria Vega con Chévere. El 12 de febrero de 2026 se estrenó Chévere Premium Remix junto al reconocido artista urbano Ryan Castro. La producción destaca por introducir la vibra de compa, un ritmo caribeño con marcadas raíces africanas, fusionando afrobeats y dancehall. El remix oficial acumuló más de 41 millones de vistas en YouTube en apenas unos meses y se posicionó en los primeros lugares de las listas de éxitos en Colombia y el resto de Latinoamérica. Chévere de Aria Vega hoy asciende del casillero 5 al 3 en su semana número 11.
1: Es la número 3.

0: momento de presentarles la vicecampeona de esta semana en el castillero número 2.
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0: Dai Dai, el himno oficial de la Copa Mundial de la FIFA, interpretado por la superestrella colombiana Shakira y el gigante del Afrofusion, Burna Boy. El tema fue lanzado a mediados de mayo. La canción marca el histórico regreso de Shakira como la reina indiscutible de la música mundialista. Dai Dai proviene del italiano y es una expresión coloquial de aliento que se traduce como vamos, vamos o dale, dale, muy común en las canchas del fútbol de ese país. Dai Dai, Burna Boy y Shakira, hoy es la vicecampeona de Radioactiva.

0: Esa fue la segunda canción más importante de la semana, Die Die de Shakira y Burna Boy. Y así llegamos a la parte final de esta cuenta regresiva por las 16 canciones más importantes de Radioactiva. Ahora sí, es momento de presentarles la mejor canción de las 8 más 8.
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0: Drop Dead de Olivia Rodrigo. Por segunda semana consecutiva sigue dominando Olivia Rodrigo con Drop Dead. Y la semana anterior lanzó su tercer álbum de estudio, You Seem Pretty Sad for a Girl So in Love. Un trabajo que muestra una evolución importante en su sonido y composición. Drop Dead continúa en lo más alto del ranking y se mantiene en el primer lugar por segunda semana consecutiva como la canción más importante de la semana en Radioactiva.
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0: Esta fue la número uno de esta semana, la canción que se queda en lo más alto del chart oficial de Radioactiva, Drop Dead de Olivia Rodrigo. Y así llegamos al final de las 8 más 8, 16 canciones, un solo ranking y la música que define esta generación. Soy Pao Reino, nos escuchamos la próxima. Buena vida, buena música.
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0: buenas tardes. Hoy en un horario diferente, pero igual disfrutándolo un montón, porque cada fin de semana tenemos un invitado maravilloso en la cabina radioactiva que nos sorprende no solo con sus anécdotas o con pues sus historias o ciertas compartirnos sobre su vida profesional, sino también viene este lado muy curioso de sus gustos musicales. De eso se trata cada fin de semana, que nuestros invitados, que estos personajes nos traigan sus gustos musicales a la cabina radioactiva y nos compartan qué hay detrás de cada canción y cómo conecta con algún momento de su vida estas canciones que forman parte del playlist del invitado de cada día. Ya les voy a presentar quién está en la cabina radioactiva en FM 88, en 88.5 y 103.3. 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Y gracias, por supuesto, a René Arias y a mi querido Joan, que hoy nos acompañan. Saludar también con nuestro invitado. Para quienes ya se conectaron a través de nuestras redes sociales, pueden mirar con quienes estamos hoy. Y aquí a mi derecha, en su caso puede estar a la izquierda por las pantallas, está Diego Esteban Serrano Benalcázar. Tiene 38 añitos. Es padre de 2 niños, el Joaquín y el Lucas. Es esposo, pero sobre todo en la actualidad lo reconocemos y lo vemos más porque es el campeón desde el 2009 en todo lo que tiene que ver con el deporte tuerca y sobre todo en el tema del rally. Sus mayores logros están justamente en estas participaciones internacionales que él tiene con Podium. Ha estado justamente entre los primeros lugares en Portugal 2023, en Chile 2024, en Chile 2025 segundo lugar, en México un premundial 2022 en el primer lugar Rally de las Naciones y muchas otras metas alcanzadas con Diego Esteban Serrano Benalcázar, que hoy, aparte de contarnos todas las anécdotas que tiene con este mundo que le apasiona, porque es un piloto muy destacado y muy apasionado, pero también nos ha traído algo que le es diferente compartir. Así es que, Dieguito, bienvenido al playlist. Hoy es quizás la primera ocasión en la que vienes a compartir algo que no es netamente el deporte que amas, pero está vinculado con el deporte, porque me imagino que mientras haces tu entrenamiento vas acompañado de un poco de música, no sé. Cuéntanos en qué momentos de tu vida acompañas tus actividades con música.
1: Jessica, bienvenido. Muchas gracias. Buenas tardes a todos los radioescuchas y pues a la gente que siempre está conectada con FM 88. Y para mí un placer pues ser parte de tu programa. La verdad ha sido algo un reto que lo acepté pues ya desde algunos meses que me hiciste la invitación. Y encantado de compartir un poco más de mi vida, y bueno, de mi vida privada en el tema musical.
0: Claro, esto sí es diferente, ¿no? Cuéntame, ¿qué canciones seleccionaste y con cuáles conectaste al inicio? ¿Cuáles te llamaban la atención? ¿Cuáles estaban desempolvándose?
1: Bueno, la verdad, Diego Serrano es una persona muy atractiva a la música y la verdad le gusta mucho en general los géneros de toda clase de música. No es que tenga una música ideal o preferida. Y siempre, bueno, dentro de mi playlist, la verdad, a veces con tanta tecnología, pues es 88.5 la radio, donde escuchamos pues muchos programas y mucha música que viene desde ahí, ¿no? Desde ahí, yo creo que tecnológicamente nosotros y nuestra generación ha ido cambiando mucho desde pues el cassette, el CD, de ahí pues venía el MP3, el iPad. Me acuerdo en algunas épocas nos bajábamos las canciones a la computadora.
0: Teníamos un programa para descargarnos la música sin pagar.
1: Sí. No quería contarlo, pero...
0: Pero pasaba, claro.
1: Así era. Hasta ahora tener el USB que viene con tantas canciones, claro. que nos marea. Y también pues el tema ahora del Apple Music, del en este caso de los playlists y bueno, yo creo que la tecnología ha avanzado tanto con el tema musical y nosotros nos ha tocado vivir todas esas partes, ¿no? Entonces, justamente ayer que me puse un poco más ya atento y lógicamente con la ayuda de mi esposa, como te decía, para mí era un reto porque era analizar la música que empecé a escuchar desde pequeño, desde niño, y pues la verdad venían los cassettes, los CDs, y claro, uno regresa a esas épocas y pues los sentimientos se cruzan y hay otras cosas donde la música coloca los sentimientos, al igual que a veces ciertos olores, ciertas comidas de la familia, de los amigos, y te conectan y te llevan a épocas que has vivido, pues, ¿no? Entonces, yo creo que faltó tiempo, había que organizarlo.
0: Yo pedí 10, hiciste como 50 canciones.
1: Con más días. Sí, pero bueno, un poco sacando rápido de lo que me acordaba con la ayuda de mi esposa, porque ella es la que se encarga de los playlists de la familia, en cambio.
0: Ah, sí, siempre hay alguien que es como la DJ o el DJ que está ahí viendo qué canciones, haciendo turnos en la familia, porque el uno quiere una cosa, el otro otra. Dentro de tu playlist, mi querido Diego, están unas buenas canciones, muy buenas canciones, así es que le invito al público a mantenerse conectado. Para iniciar el playlist, normalmente presentamos 3-4 canciones para que el público disfrute. Y yo veo, no sé si vamos a respetar como este orden o vamos a ir variando. Si nos comentas con qué empezamos de acá.
1: La verdad es que les agregué, fue una cronología de parte de lo que venía desde pequeño.
0: Entonces, ¿ya?
1: No es que tengan una preferencia, más bien es algo de lo que me fui acordando. Mi primer CD fue el de Maná, entonces fueron las canciones que me aprendí de memoria todas porque el CD se repetía continuamente.
0: Entonces el primer CD era Maná, ¿te parece si empezamos con algo de Maná? Por acá veo De Pies a Cabeza.
1: Sí, también.
0: Ya, luego...
1: Bueno, Mi Auto Rojo, Te Quiero Tanto, también...
0: Ahí está Vilma.
1: De ahí Vilma Palma de Vampiros, La Pachanga. Y bueno, de ahí ya con el tiempo, pues, Tabaco y Chanel de Vacilos, por ahí también música de Nanitos Verdes. Flaca, que era una canción que es un poco recordada, siempre escuchábamos en la buseta de regreso de la escuela, y lógicamente después incluso se tuvo un poco más de contundencia o de relevancia porque era una de las canciones que me me acordaba de mi esposa.
0: Ah, sí, le dedicaste esa canción. Sí, sí. Ah, ya, muy bien, muy bien. Bueno, para quienes puedan entender un poquito más de la vida de nuestro invitado, les recordamos que es nuestro reconocido deportista. Él es justamente un piloto de rally muy reconocido y sobre todo reconocido y premiado por justamente llegar a los primeros lugares en diferentes carreras, en diferentes circuitos. Y pues Dieguito Serrano está hoy compartiendo sus gustos musicales, pero también sería valiosísimo que al público le recuerdes un poquito esta parte tan interesante, que es justamente el hecho de que nos cuentes cuándo fue el momento en el que tú dijiste: esto es lo mío, ¿no? A esto me quiero dedicar, y por este deporte le apuesto.
1: Sí, bueno, como para ciertas personas la música pudiera ser una pasión. En mi caso, yo me di cuenta que el automovilismo y los deportes extremos en general para mí era una pasión. Uh-huh. Y bueno, ahora últimamente pues recibí una carta de mi mamá que le habían hecho una entrevista y lógicamente volví a conectar, porque a veces nosotros sabemos, pero si no nos hacen acuerdo, pues queda en el limbo, ¿no? Para mí se volvió una profesión. Y lógicamente mi mamá me hacía acuerdo cuando yo tenía 1 o 2 años. Lo que más me atraían eran los sonidos de motores, los sonidos fuertes de las motocicletas, de los autos. Entonces, alguna vez mi abuelita me había contado, porque bueno, uno de tan temprana edad pues no recuerda tanto, pero yo creo que es desde muy pequeño, desde muy muy chico, y de ahí pues la pasión fue creciendo. Mi tío practicaba este deporte. Uh-huh. Y desde ahí me enfoqué solo a tratar de hacerlo, ¿no? Para mí ya fue un reto, un sueño. Y lógicamente trabajé, me desenvolví en todo el tema del negocio de mi papá, que es también tiene que ver con el sector automotriz. Entonces estábamos ligados siempre a eso. Uh-huh. Y bueno, si bien es cierto, empezamos con el karting, con las bicicletas, con las motocicletas, y luego llegamos al deporte que bueno, anorábamos, era el automovilismo. Pero al haber ya incursionado en los deportes extremos, pues yo creo que nos dimos cuenta que esa adrenalina era parte de se volvió parte de la vida, ¿no? Se volvió parte del no del día a día, pero ya era necesaria para nosotros. Entonces íbamos subiendo, y lógicamente para mí ha sido un escalón cada deporte de esos, ¿no? Hasta llegar al automovilismo, donde uno dice, por ahí hemos escuchado a algunos pilotos profesionales, es la única jaula donde me siento libre. Entonces, sí, la verdad es una pasión indescriptible, que hay mucha gente incluso y familiares que no lo logran entender, pero para mí es algo muy fuerte. Uh-huh. Incluso hace un par de años tuvimos un accidente fuerte que nos hizo pensar mucho sobre el tema, nos hizo analizarlo, y la verdad es que te descoloca y te desconcentra, y a veces incluso pierdes hasta tu pizca y pierdes la sensación de lo que tú eres. O sea, tú puedes llegar a perder tu personalidad cuando, claro, existen fracasos.
0: Sí. O puedes dudar de realmente estoy haciendo algo que...
1: Dudar hasta de quién eres. Uh-huh. Llegó a ser tan fuerte que llegué a dudar de hasta de quién era. Pero lógicamente, como todo en la vida, ¿no? Medio corre a lesionar, el rato que te caes tienes que levantarte, y nos levantamos más fuerte. Y lógicamente nos dimos cuenta que esto somos. O sea, uh-huh, en mi caso yo soy un piloto y apasionado por los autos.
0: Claro. Yo del lado de mamá, tú me acabas de comentar que recibiste una carta de tu mamá, ¿no es cierto? a diferencia de muchos, tú creciste, tienes como un legado en este mundo automotriz donde hay mucha gente alrededor tuyo, ya sean familiares, que de alguna forma te van heredando esta pasión en su sangre, en sus venas. Pero las mamás que por ahí estamos con hijos que empiezan a tener esta pasión por los autos, dicen, no, o sea, o él está loco, yo soy la loca, la mamá que está permitiendo que su hijo vaya en estos deportes de extremos. ¿Cómo estuvo siempre la postura de tu mami al respecto? Así, bueno, en pocas palabras.
1: Bueno, yo no tuve la aceptación o en este caso el apoyo desde un inicio por mi familia. A mi papá le gustaba, a mi mamá no le encantaba y lógicamente no iba a permitir mientras ella lo pudiera, ¿no? Pero de ahí, claro, lógicamente se le fue de las manos porque todo fue ya recursos propios míos y decisiones ya un poco más fuertes mías cuando yo ya era también mayor de edad, ¿no? Entonces,
0: o sea, como en el 2009 que decides participar en el CAR.
1: Sí, justamente, yeah. Yo trabajo hasta el día de que pude comprar mi primer vehículo, yeah, de competencias, yeah. Y incluso ahí hay una anécdota, porque yo llego donde un tío mío que era lógicamente en esa época, y bueno, y es mi ídolo, Javier Serrano, y uh-huh, él tenía el carro de mis sueños, un Suzuki 1300 con caja inglesa, uh-huh, y bueno, técnicamente hablaba yo en esa época y era lo que yo le veía correr. Entonces
0: lo que
1: quería,
0: tú aspirabas tener.
1: Claro. Sí, exactamente. Entonces, a ver, llego con mi chequera, yo ya un hombre de negocios, tenía 19 años, y a ver cuánto vale, porque lo estaba vendiendo.
0: Ya.
1: Y lógicamente él no podía venderme porque tenía atrás a mi mamá que iba a meterse en
0: un... No te puedo creer.
1: Durísimo. Entonces, ay, le digo, bueno, entonces, si no me vas a vender, yo voy a comprar en otro lugar, o sea, otro auto. Claro. Entonces, más bien me vas a hacer un daño si no me vendes tu auto. Uh-huh. Pero bueno, quedó en eso porque después más bien mi papá decide, a ver, si lógicamente vas a comprar, entonces más bien te voy a apoyar y compremos algo más novedoso, más tecnológico.
0: Yeah.
1: Y llegaron unos autos en esa época de mejores prestaciones, uh-huh, y más nuevos. Compramos un Peugeot 206 y ese fue el auto en el que yo debuté en el 2009 con mi papá, con mi papá de copiloto.
0: Claro. Entonces, para dar más garantías a la mamá o para dar más preocupación. O sea, bueno, si algo les pasa a los dos.
1: Sí. Y ahí la verdad comenzaron las preocupaciones de mi mamá.
0: Ay,
1: y justamente
0: Dios,
1: hace unos 15 días que llegó esa carta. A veces uno no se pone en los zapatos de la otra persona porque, uh-huh, a veces uno es, digamos, lo piensa solo desde uno, y lógicamente es fuerte.
0: Claro, claro. Bueno, hablaremos ya en el siguiente bloque de tantas cosas que le acompañan a la vida a un apasionado por estos deportes extremos, como tú dices, ya que, si bien es cierto, creería yo que es de las carreras, quizás hay unas más peligrosas, menos peligrosas, circuitos más arriesgados o menos arriesgados.
1: No sé si
0: más
1: sea un
0: controlados
1: pretexto,
0: o menos.
1: No sé si sea un pretexto, pero yo creo que el automovilismo, yo lo defino así, no es tan riesgoso cuando se lo lleva con responsabilidad,
0: sí,
1: con profesionalidad.
0: Uh-huh.
1: Y la verdad, si nos ponemos a ver qué es riesgoso, a veces en la ducha podemos ser muy peligrosos, pisar
0: también,
1: el
0: también, pues es que cuando nos llega la hora,
1: caemos,
0: nos llega la hora.
1: Y
0: pues
1: sí,
0: de
1: sí,
0: bajar la grada y te resbalaste y ya, mal golpe y chao.
1: Tal cual.
0: Bueno, sí, sí, es verdad. Bueno, tú tienes una formación de ingeniero comercial. Sin embargo, en la actualidad combinas mucho esta pasión y aparte también te dedicas al tema de compra y venta de vehículos y todo esto, ¿verdad? Vamos a ir con el primer bloque, que me decías que te recuerda a tu primer CD, que te recuerda por ahí, ¿tienes algún nombre de algún amigo con el que hayas farreado con Vilma Palma? No sé, ¿qué amigos te recuerdan estas canciones que pusiste para el primer bloque?
1: Bueno, las primeras canciones no fueron tanto de fiesta, porque la verdad era era pequeño, estamos hablando de unos 6, 8 años.
0: Yeah.
1: Y de ahí, después de un tiempo, ya llegaron las canciones, pues las fiestas. Yo, uh-huh. yo la verdad empecé a bailar pronto, era bailarín.
0: Ave.
1: Sí, sí. Yeah. Yo a los 12 años, en sexto, a la edad de mi primer hijo ahora, yo ya salía a bailar en las fiestas.
0: Ya eras pata caliente,
1: de
0: como
1: la
0: sabes,
1: tarde.
0: Sí. Ah.
1: Sí, me invitaban las mayores de primer curso a bailar.
0: Ya, buenísimo, buenísimo. Entonces, vamos a ir con este primer bloque, donde está Maná, está Vilma Palma, está Calamaro, ¿cuál otra vimos? Ah, Bacilos. Entonces, luego al regreso seguimos conversando con Diego Serrano, piloto, es campeón en rally en varios años, ha hecho podium internacional y ha vivido experiencias maravillosas, porque para quienes hemos sido espectadores y hemos visto esas maravillosas naves, esos autos haciendo ahí sus mejores desempeños, pues qué lindo poder tener el honor de tener acá a Diego Serrano. Vamos a ir con este bloque, al regreso hablamos más de su vida, y te recuerdo que si tienes preguntas o consultas para nuestro invitado, al 0987 1757 88.

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0: 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Gracias, un saludo especial para Luz. Luz siempre está ahí luciéndose con su nombre, Luz, luciéndose con su atención. Hoy tenemos al piloto cuencano Diego Serrano, tiene 38 años ya, ¿en junio? ¿Cumpleaños?
1: En julio.
0: Ah, en julio. Y nos está compartiendo un poco de su vida y de sus gustos musicales. Si es una combinación ahí 50-50 entre música y entrevista, la primera parte sí nos endulzamos un poquito. Pero tras micrófonos hablábamos de experiencias súper interesantes y justamente está el lado humano, está el lado emocional de todo corredor, que si bien es cierto, como tú decías, Diego, tras micrófonos, al ser un piloto profesional que ya viene ganando desde el 2009 muchos circuitos, competencias y todo, siempre está también el factor emocional, el factor humano, y hay situaciones donde las pasiones también se ponen a prueba y los sueños te quitan el sueño. ¿Qué situaciones complicadas le puedes compartir al público de Radioactiva que has vivido y que te han descolocado y que has tenido que volver a resetearte, como decíamos tras micrófonos?
1: Sí, bueno, yo creo que estos últimos 2 años han sido, 3 años han sido un poco fuertes en mi carrera deportiva, hablando, han sido unos 3 o 4 eventos que han marcado, que han hecho un poco más difícil la evolución nuestra dentro de nuestra disciplina, y lógicamente han sido muy sensibles, ¿no? Y es por eso que hemos trabajado mucho mentalmente, psicológicamente, ha habido que prepararse incluso a veces más que atléticamente para poder subirse al auto y poder estar enfocado y concentrado en lo que necesitamos hacer, ¿no? Tuvimos una pérdida grande de una persona muy, muy querida, fuerte de la familia, y después de eso pues tuvimos también un accidente fuerte donde la verdad yo creo que nos reseteó por completo. Yo creo que es de los reseteos que uno necesita a veces en la vida para poder encaminarse nuevamente y guiarse, sobre todo a nivel de la familia, a nivel incluso de la persona. A veces uno se enfoca demasiado tanto en algo y pierde el rumbo y pierde la gente o las cosas que están muy cerca, ¿no? Entonces, eso nos pasó en junio del 2024. Y bueno, yo creo que me sirvió mucho. Yo creo que los momentos fuertes, a veces cuando uno los supera, son los que más enseñanza te dejan y los que más sirven para poder catapultarte a seguir avanzando y a seguir peleando y a poder observar un poco más lo que te puede dar la vida, ¿no?
0: El 22 de junio no es solo como una fecha, sino también, o como tú dices, un momento difícil, una caída. El 22 de junio que tuviste este accidente con tu copiloto, que coincidencias, pues es tu hermano, marcó como un momento especial, digámoslo así, porque aparte de que siempre cuando uno tiene una caída, de pronto te quedan los aprendizajes. ¿Cuáles son estos 3 aprendizajes que te dejó este accidente? Y quisiera que los pongas en 3 diferentes pilares. Por ejemplo, en la familia, ¿qué aprendizaje te dejó? en lo profesional también, porque a veces uno dice, ah, mira, con esto puedo mejorar, ahora sé qué, con qué equiparme, qué es lo que debo hacer en tal cosa, y también en lo personal para ti.
1: Sí, bueno, yo creo que incluso fue un poco más allá, pero uh-huh. Sí, en lo primero en la familia es que siempre estuvieron al lado, uno a veces no se da cuenta, la gente más cercana es la más valiosa, y a veces no están en primer lugar para nosotros. En este caso, mi esposa siempre ha estado pues apoyándome, y la verdad le doy gracias siempre, porque bueno, me conoció piloto, pero no era, no es una obligación pues seguir apoyando, ¿no? Entonces, para mí ella ha sido un pilar fundamental en el apoyo en general, para seguir persiguiendo los sueños y seguir construyendo pues la familia que lo hemos hecho hasta ahora. Uh-huh. Y de ahí sí, en el tema profesional, yo siempre he sido muy metódico, muy, muy estudioso, y ahora hay veces que lo hago más y hay veces que lo hago menos, depende, uh-huh. depende de la situación, ¿no? También hay que dejar cosas que sucedan como con flow, cuando le digo, como en la música. Y también en el tema personal hay veces que uno está rodeado de gente que necesita en su momento estar ahí, y hay gente en cambio que está atrás tuyo y está haciendo un esfuerzo por llegar a ti, y no tomas atención a esa gente. Entonces a veces uh-huh. es bueno dar la oportunidad a gente que no ha sido, digamos, parte de tu vida, y poderles abrir la puerta y poder escuchar, y a veces núcleos o lugares diferentes pueden abrirse para aprender, seguir aprendiendo y para seguir uh-huh. Explorando el mundo.
0: Uh-huh. ¿Qué fortalezas y debilidades le das al Diego Serrano que empezó en el 2009 ganando en los kartings, y frente al Diego Serrano antes del accidente?
1: Bueno, sí fueron algunos años de aprendizaje a nivel automovilístico. Nosotros hicimos una pausa larga en el tema de las carreras, porque yo dejé las carreras en el 2011 y regresé en el 2019. Uh-huh. Entonces fueron 8 años fuera de las pistas a nivel automovilístico, yeah. Pero lógicamente siempre enfocado en tratar de regresar. Uh-huh. Básicamente esto fue para conseguir recursos y poder estar un poco más cómodo cuando regresé a las carreras. Uh-huh. Y siempre en búsqueda de la verdad de estar subido en un auto de carreras. Uh-huh. Pero fue difícil, y lógicamente fue cuando en esos años nacieron mis hijos, y bueno, hicimos un poco más fuerte el tema familiar. Pero cuando regresé, aprendimos mucho con otro tipo de vehículos a nivel nacional, y de ahí comenzaron las competencias internacionales que me dieron más fuerza y me enorgullecían más competir, porque estaba representando no solo a mi familia acá, sino a un país entero, ¿no? A la tricolor querida.
0: Dice, ¿qué opinas sobre los primes nocturnos? ¿Te gustan?
1: Sí, me gustan los primes nocturnos, siempre son diferentes, a veces un poquito más riesgosos y lógicamente con menos visibilidad, pero prefiero los del día.
0: Dicen una pregunta, ¿prefieres las carreras de asfalto o lastre?
1: Me gustan las dos, la verdad. Las de lastre me gustan, pero también me gusta el asfalto, y justo ahora estoy corriendo este año 2 disciplinas. Los circuitos nacionales y el rally. Entonces uh-huh. me gustan las dos.
0: Dice, tu top 3 de competencias como ex espectador.
1: Como espectador, uh-huh. Top 3, a los 14 años viajé yo con mi papá a Argentina,
0: yeah.
1: Al mundial de rallies, donde vi a todas las estrellas y lógicamente a todos los pilotos que algún momento quise o que quiero, digamos que imitar, ¿no? Uh-huh. Entonces en esa época Tommy Mäkinen, Richard Burns, Carlos Sainz eran todas las estrellas, uh-huh. que para mí era lo máximo. Justamente yo tenía 14 años, próximo a cumplir 15.
0: Lindo, 14 años en Argentina, ese es tu top 1, digamos.
1: Ese así. Es
0: además
1: top
0: que
1: uno.
0: Ir con el papá y compartir eso debe ser chévere.
1: Increíble, sí, fuimos unos 2 o 3 buses de ecuatorianos y yo era el más joven, ahí ya me vinieron dañando un poquito.
0: Ah, ya, me imagino. Top 2, ¿cuál sería la segunda?
1: La segunda, yo creo que... no recuerdo en especial, pero eran los circuitos y los rallies que corrían a nivel provincial y local mi tío Javier. En esa época eran las vueltas a la República.
0: Lindo.
1: Nosotros, bueno, estábamos en quinto, sexto curso del colegio y nos ranclábamos para ir a ver la llegada de la Vuelta a la República cerca de Cuenca, ¿no? Y locamente, a veces con la radio... viendo si ya llegan, siempre preocupado. Era mucho más emocionante cuando alguien conocido, cercano, corría.
0: Claro, pues.
1: Y ahora me acuerdo una. Yo a los un año antes de haber viajado a Argentina al Mundial, mi tío corrió. Corrió al Mundial de Rallys en Argentina. Y claro, nosotros por internet había que llamar para pedir red y conectarse. Y justamente él en su debut en Carlos Paz tuvo un accidente. Y lógicamente después ya no se subían los tiempos, se colgaba el teléfono y no supimos más. Entonces, al siguiente día recién nos enteramos que había tenido un accidente y quedó fuera de carrera en su primera, digamos que en su primer recorrido, ¿no? Entonces, chuta, fue algo que nos preparamos todos también, pero... también fue frustrante y bueno, partes de las carreras, ¿no? Porque
0: es, parte,
1: porque es así, sí, esos son los top 3.
0: ¿Prefieres rally o circuito?
1: Como te decía, los dos, porque es asfalto y lastre. La verdad, la disciplina del rally te ajusta como que... Y yo creo que el piloto se ajusta un poco más al terreno que te toca competir. Uh-huh. Entonces, el piloto de rally hoy tiene que estar preparado a lastre, tierra, arena, empedrado, y tiene que desenvolverse bien en todas para poder ser competitivo.
0: Si pudieras en algún momento ser ese público que a veces puede ser hasta imprudente, ¿cómo te gustaría que sea como que el escenario perfecto de este público?
1: Yo veía... Y bueno, siempre hemos revisado en las fotos, en los videos. Antes los rallies corrían pero esquivando a la gente. Lógicamente, sí he tenido la oportunidad de correr con gente muy cerca. Es demasiado emocionante, pero es muy imprudente. Yo creo que ya después de todas estas situaciones que se han dado... justamente el fin de semana anterior competimos el rally de Gualaceo y además que el piloto tiene que estar lo más concentrado y enfocado en lo que está realizando. Entonces, mientras la gente esté mejor ubicada y en las partes altas, es lo mejor bilateralmente, pero sí es emocionante ver a la gente, sobre todo a la gente cercana que esté afuera. Siempre recordaba a mi papá en el 21 y 22 tenía el tema de ya en el último prime siempre me iba a recibir y de botarme la gorra cuando pasaba y era bien bien emocionante porque ya sentimentalmente llegando se iban las lágrimas.
0: Uno siempre recuerda su primer carrito.
1: Siempre.
0: Ese que no sé, son tantas anécdotas. Sin embargo, ¿cuál es el carro más potente en el que tú has competido y el que quizá extrañas o el que quieres comprar muy pronto, próximamente?
1: Bueno, tengo algunas anécdotas hablando de mi primer carro. Para mí ha sido difícil porque como negociante de autos, mi primer carro no me duraba mucho tiempo. Entonces, claro, mi primer auto en verdad fue un Suzuki 99, el cual cuando fui a los 14, 15 años fui a Estados Unidos, le traje todo, le traje parlantes, le traje bajo, le traje todo. En aquellas épocas para oír el reggaetón antiguo, ¿no? El reggaetón de Daddy Yankee, de Don Omar, y
0: claro,
1: lógicamente ese carro...
0: Que está ahí en tu playlist.
1: Tenía tanto sonido y tanto... que se desarmaba, pero Asimismo, al ser comerciante y con el apoyo de mi papá, eso fue incluso hasta una pelea, porque el auto lo armé con tanta dedicación, me demoré un par de meses. Llego a la Gran Colombia y Unidad Nacional, donde tiene mi papá el patio de autos, y a retirar el auto ya se había vendido. Entonces era algo que locamente había dejado algo, ¿no? Para poder comprarse otro auto, pero...
0: ¡Híjole!
1: Pero nosotros le poníamos vidrios negros, le poníamos el equipo, los parlantes.
0: Es como para las mujeres, bueno, no sé, pues para las chicas.
1: Los make-ups.
0: Claro, ponerle así todo bonito ahí a la muñeca, no sé.
1: Sí, bueno, ahí empecé, ahí aprendí que locamente no podía enamorarme de los autos, porque era una herramienta de trabajo y lógicamente era...
0: En tu caso sí, pues.
1: Sí, sí, era el activo que lógicamente tenía que dar la vuelta y me iba a hacer crecer en el tema, digamos, de recursos y uh-huh. también que a la vez que me catapultaba a llegar a tener mi carro de carreras, ¿no? Uh-huh. Entonces, coincidencialmente, luego yo ya después me fui de intercambio y ya me pongo mi negocio solo, y mi primer auto fue un Corsa uh-huh. rojo, tres puertas, que le vendí a uno de mis mejores amigos, a Pedro Jaramillo.
0: Yeah.
1: Y esa fue una de mis primeras ventas, pero propias, digamos, uh-huh. Toda la gestión de compra y venta realizada por mí, y entonces recuerdo de ese auto. Y coincidencialmente ahora tengo un Opel Corsa de carreras.
0: Ya ves.
1: Entonces así se dieron las cosas. Hace 2 años perdí el auto por completo. Uh-huh. Y para mí era un sueño. O sea, es un sueño tener ese auto. No, uh-huh. Lo he buscado tanto tiempo. Y justamente le decía a mi esposa cuando estuve mal, porque la verdad me golpeó mucho. Incluso tengo ahí en el playlist un par de canciones que le dediqué a mi auto cuando no lo tenía.
0: ¡Mentira! Por favor, presente esas dos canciones para ir al break.
1: Eso me reclamaba mi esposa. Nunca me has dedicado una canción y le dedicas canciones a tu auto. Entonces, sí, después lo volvimos a tener con mucho esfuerzo y mucho sacrificio.
0: Buenísimo. ¿Cuáles son esas dos canciones, por favor? Y vamos con el siguiente bloque.
1: A ver, era un finde.
0: Ya. Un finde, ¿cuál más?
1: Y un baile inexplicable.
0: Perfecto. Y vamos con un par de canciones más, parte del playlist de Diego Serrano. Al regreso, más preguntas. Gracias por quienes nos escriben al 0987-175788. Hoy Diego Serrano, piloto cuencano, en el playlist.

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0: bienvenidos, bienvenidos al último bloque de este playlist y tenemos preguntas ya para cerrar con nuestro invitado. La primera es, ¿con qué arrancan pues los circuitos o las participaciones de Diego Serrano? ¿Qué canción es la que le prende para ir bien concentrado a las carreras?
1: Bueno, ahí busco algo animado y que me dé ahí el power. A veces busco Red Hot Chili Peppers. Uh-huh. Sí. Uh-huh. Californication, algo yeah. así. Que Don't Stop y me pongo.
0: ¿Y previamente preparas ese playlist o ya el copiloto sabe qué es lo que te gusta?
1: No, bueno, en el auto no tenemos mucha música, no tenemos equipo de pero bueno, en el traslado o sea, ya muy pronto, ¿no? Hablamos uh-huh, de 7, uh-huh. 6 de la mañana, buscamos un poco de música, pero bueno, también cuando hay tranquilidad y paz, a veces hay muchas cosas por hacer que uh-huh. no hay cómo dejar las variables que estén sueltas y a veces te pasa también ya ponerte una música para estar relajado.
0: Uh-huh. ¿Cómo es el previo a subirse en el auto? ¿Tienen que verificar, hacer un checklist de todo lo que deben tener para estar listos para la carrera?
1: Sí, bueno, la carrera empieza siempre una semana antes uh-huh. para revisar el auto, que mecánicamente uh-huh. esté bien, el tema de neumáticos, el tema de gasolina, el tema de definir el equipo completo que va a acompañarte ese fin de semana, porque tienes que tener mínimo 3 o 4 personas que te ayuden uh-huh. para el tema de cambio de llantas, de revisión. Ese rato falla algo y necesitas darle solución lo más rápido, y lógicamente a veces que no se necesita una persona, se necesitan 3 o 4. Uh-huh. ¿Qué más del tema?
0: O sea, ¿va mecánico, por ejemplo? ¿Va copiloto? ¿Y quiénes van? ¿Como que?
1: Sería copiloto, mecánico, unos 3 personas, yeah. 3, 4 personas. Mi persona como piloto, yeah. También hay un poco de logística, el tema de las carpas, de armar el escenario donde vamos a desenvolvernos.
0: Yeah.
1: 1, 2 personas más. Mm. Justamente ahora en Gualaceo tuvimos pues el apoyo de una marca interesante y puso 10, 12 personas ahí para tener todo el tema de agua.
0: Y a otro nivel el Dieguito.
1: Sí, la verdad, muy agradecido con la gente que nos apoyó. Tuvimos pizzas, o sea, ya un poco más.
0: Lindo.
1: Más protegido.
0: Dieguito nos invita.
1: Siempre invitados, siempre.
0: Diego, muchos competidores, porque esto es claro, una carrera profesional, cuando se la hace bien hecha, como tú la has estado haciendo estos años, desde el 2009, 2011, con esos diferentes podios que has recibido, que has tenido. Pero muchos, por ejemplo, deportistas necesitan su coach, ese que les motiva, que les hace concentrarse, que trabaja hasta psicológicamente. ¿Por qué en su caso existe este lugar, esta responsabilidad? ¿Hay, existe, no hay?
1: Sí, la verdad me he descuidado en estos últimos tiempos, pero en el 24 y 25 estuvimos con 2 personas que nos encaminaron y nos guiaron a lo que realmente estábamos enfocados, ¿no? Y lógicamente un psicólogo deportivo, un coach y un psicólogo de casa, ¿no? Uh-huh. Que a veces interesante escuchar a la gente de antes, ¿qué vas a ser un psicólogo? Pero sí, o sea, te ayuda a enfocarte en lo que tú estás pensando, te ayuda a aclarar tus ideas y a enfocarte de forma uh-huh, correcta.
0: Uh-huh. Del 1 al 10, ¿no? ¿Cómo va creciendo la pasión? ¿Esa pasión a veces baja, sube?
1: Siempre hay desmotivaciones en la vida, sí, yo creo que siempre, y a veces están medio regidas a los resultados, a veces también al tiempo o al tiempo de casa, a veces puede compararse también con el tema de la actividad económica principal de uno. Uh-huh. Entonces, para hacerlo bien se necesita tiempo y recursos, ¿no? El año anterior para mí fue muy interesante porque muchas marcas estuvieron a mi lado, me impulsaron, me apoyaron, y claro, eso te motiva y te fortalece en general, ¿no? Uh-huh, uh-huh. Pero todo va de la mano, ¿no? Entonces hay que seguir empujando.
0: Siempre les hago estas preguntas como, ¿y si tuvieras la lamparita mágica para frotar y decir, a ver, necesito, pongámosle un rubro para ir así con todo lo que necesito para una carrera. ¿Cuánto necesita un corredor para tener todo este equipo, carro, esta gente que va y que viaja con ustedes? O sea, más o menos, ¿cuánto se le tiene que invertir? Ojo, papás y mamás que tienen a los hijos que quieren seguir este sueño.
1: Yo prefiero que sean futbolistas, ¿no? Mis hijos. Bueno, los rubros pueden ser muy altos. Depende, uh-huh, depende de las metas que uno se proponga, ¿no? La verdad, pueden llegar a ser inalcanzables, ¿no? Yo he ido paso a paso, he ido corriendo válidas mundiales. Uh-huh. No sería lejano tal vez algún día competir un campeonato entero, que uh-huh, son casi 16 válidas, o por lo menos intentar competir la mayor parte de válidas para poder puntuar a un campeonato. Y lógicamente son cifras exuberantes porque son competencias en todos los continentes y depende de la categoría que vayas, ¿no? Pero como te digo, sí prefiero que mis hijos jueguen al fútbol y intenten ser profesionales. Yo creo que a la final cualquier deporte nos hace bien, hace familia, hace cultura y nos hace disciplina.
0: Póngale un rubro ahí al...
1: Cada carrera, yo creo que una carrera internacional a nivel mundial borda cerca de los 80 a 100 mil dólares.
0: Uh-huh. Sin contar que ya tienes el vehículo.
1: Bueno, normalmente se renta el auto porque el tema del transporte, de transportar el vehículo es complicado. Yeah. Entonces tú rentas a un equipo de carreras un auto que sea similar al que normalmente tengas para que
0: rinda para que igual
1: puedas, claro, y para que puedas adaptarte más fácil, ¿no? Entonces uh-huh, ahí uh-huh, ahí ya son otros rubros que vienen también, el tema de gasolina, de neumáticos, de hospitalidad y del equipo y uh-huh, más o menos eso cuesta, sí.
0: Dependiendo de la competencia, ¿quiénes son tus rivales? ¿A quién le tienes entre cejas cada vez que vas a alguna competencia?
1: La verdad no tengo a alguien entre ceja y ceja.
0: No compites con personas, sino conmigo mismo.
1: Sí, yo creo que yo soy mi propio rival en este tema del rally. No corres en conjunto con otras personas, sino corres en tiempo. Uh-huh. Entonces, siempre es ir mejorando. Es mejorando, uh-huh, pero lógicamente intento siempre estar dentro del podio o primero, pero como son variables y el tema de las competencias, a veces ya ciertos pilotos suben de categoría, siempre son escalones que hay que ir dar, que van dando pasos. Uh-huh. Entonces siempre estoy mirando lo que han hecho pilotos que yo he estado cerca o pilotos que he podido competir, uh-huh, con ellos. Siempre estoy viéndoles hasta dónde pueden llegar.
0: Diego, de seguro tienes estas jóvenes generaciones que dicen, Diego, yo le sigo, Diego, yo quisiera ser como usted. ¿Qué se siente ser inspiración para otros?
1: Sí, yo creo que es una responsabilidad muy grande. Muchos chicos me han escrito y la verdad me dicen, ¿cómo haces? ¿Cómo empiezo? ¿Dónde busco? ¿Dónde toco las puertas? Y la verdad, yo no creía nunca que podía haberlo alcanzado, pero la verdad es que he buscado tanto y por ahí va uno de los típicos dichos que el que busca encuentra, ¿no? Entonces, uh-huh, si me pongo a analizar cómo lo he hecho, es a punta de trabajo, de tocar puertas, de buscar,
0: ser buen vendedor,
1: de vender, de comprar, y la verdad de buscar los sueños, ¿no? Uh-huh. Yo creo que es incluso son recursos que se necesitan y son tan altos que me a veces me doy la vuelta uh-huh, atrás y digo, ¿cómo hice? Entonces, claro. Sí. Yo creo que todos pueden hacerlo, pero la única forma es poniéndose metas altas y, uh-huh, y a veces inalcanzables, que pueden llegar uh-huh, a ser alcanzables. Uh-huh.
0: ¿Cuáles son las próximas competencias, carreras que tienes visualizadas para los siguientes meses?
1: Bueno, este año estoy participando a nivel local y nacional. Sí quisiera participar en una internacional. Tengo planificado, hay tres opciones. Todo dependerá pues del continuo apoyo de las empresas privadas Y pues esperemos se dé, porque no hay que presionar. He llegado a un tema profesional y analítico de decir que no se debe presionar tanto, porque la verdad es que ya lo he venido desarrollando, pero detrás de eso también está mi familia. No me quiero perder momentos que están mis hijos, uh-huh. sus partidos de fútbol, sus interescolares. El tiempo pasa tan rápido que los veo y no quiero que se me pasen ciertos uh-huh, momentos también, uh-huh, ¿no? Uh-huh. Entonces, sí tengo el apoyo de muchas empresas, pero tampoco presiono para que se dé. Si se dé, pues esperemos en agosto, septiembre, octubre, son las tres diferentes que pudiéramos participar, pues podemos ir. Y ojalá, si se da, podamos ir con uh-huh, los hijos.
0: Uh-huh. Ese miedo a la muerte, esa sensibilidad, ¿va disminuyendo con los años o más bien se va volviendo como algo más real?
1: Ha cambiado la forma de entenderlo o de analizarlo. Digamos que antes no lo sentía tan frágil o tan cerca, pero trato de ser lo más profesional en mi vida uh-huh. para que no esté cerca y también no tenerle miedo, porque el día que llega, pues llegará.
0: Así es. De todas esas experiencias internacionales, ¿cuál es la que llevas en el corazón?
1: Todas tienen un granito ahí, todas tienen una parte, porque todas tienen sus puntos claves. El de Portugal para mí fue algo espectacular, solo llegar allá. Es una pista en la cual yo jugaba PlayStation y lógicamente la pude pasar en auto de competencias por ahí. Entonces, sí quisiera regresarlo. Hay veces que el tiempo pasa tan rápido y dices, no, yo estuve ahí.
0: Hace 3 años.
1: Sí, hace 3 años y no me acuerdo. Y el tiempo vuela demasiado. Entonces, ojalá se pueda repetir una carrera por allá. Y bueno, en México también nos la verdad los mexicanos son muy turistas y te dan la bienvenida espectacular. Pasamos momentos muy bonitos en Chile también. Bueno, en el 24 en Chile no mucho, pero este año que fuimos por la revancha, pues disfrutamos mucho. Y bueno, cada carrera tiene su pizca. La verdad es que a veces de los nombres de las canciones no me acuerdo, pero de todas las competencias hay ciertas partes que me acuerdo y tienen su relevancia.
0: Uh-huh. Sí. En la vida tenemos siempre un copiloto en las diferentes facetas. ¿Quiénes son esos copilotos que tú tienes en tus diferentes facetas?
1: Bueno, mis padres de inicio, sí, mis copilotos de vida y de enseñanza, pues mi hermano menor siempre también, una persona que quiero llevarle siempre a mi lado en todas las ramas. Y bueno, en este caso ahora mi esposa, desde que nos casamos y pues con los hijos, es mi copilota de vida. Entonces,
0: ¿y cuál es el más difícil?
1: Híjole. Los dos primeros.
0: Hace un momento hablábamos de todas las locuras y todo lo prolijo que eres, y por ahí en anécdotas decías, sabes que estaban viajando y de pronto no has dejado firmado el permiso de salida de los guaguas.
1: Sí, la verdad es que yo creo que por eso el 24 fue duro. Trabajamos psicológicamente y bueno, no pude llevar a mis hijos a mi mundial y eso está pendiente. Eso sí quiero hacerlo. Razones difíciles, a ver, la mente no está tan lúcida y bueno, pasó, ¿no? Me pasó factura y me pasó no solo factura a digamos a mis emociones y también a mi carrera en ese mundial. No, la verdad mi rendimiento no estuvo a la altura de lo que normalmente sabemos correr.
0: Hablábamos también bueno, parece que pasan los años y de pronto nos vamos dando cuenta que las personas no son eternas. Hay gente que se va. Y para cerrar el playlist, aparte de que tienes canciones súper alegres, también hay unas que te recuerdan a los que ya no están. ¿Cuáles son esas canciones? Y por favor, preséntalas al público de Radioactiva para ya ir con la última pregunta de cierre.
1: Sí, bueno, hay dos canciones que siempre sacan un poco de lágrimas. La una es Ángel de Shaggy, uh-huh. Que me recuerda a un angelito que tengo y siempre me está protegiendo pues desde arriba, y se llama Juan Cristóbal.
0: Uh-huh. Está Ángel, entonces, y también hay una canción de Fast and Furious, que creo que a todos nos hace acuerdo a alguien que ya no está, y que amamos, por cierto, Fast and Furious y las películas. ¿Cuál es esa?
1: Sí, justamente era de las últimas en esa época que, uh-huh, Fast and Furious me he visto todas. Pero sí, es de un amigo que se fue muy pronto y que lo seguimos extrañando, de Daniel.
0: Danielito. Vamos a ir entonces con el cierre. Antes de eso, como te decía, nuestra última pregunta. Se quedan pendientes las preguntas de nuestros oyentes, pero para entrevistas, Diego Serrano de seguro estará en nuestros programas deportivos y seguirá brindando toda la información necesaria de sus carreras y de todo lo que ha venido haciendo en la parte profesional. Cuando tienes y vives el momento de soplar la vela, que ya se acerca pues también los meses de tu cumpleaños, si pudieras recrear ese momento, y tienes ahí un pastel y tienes tus velitas de cumpleaños, ya vas a los 39, estos avísperos se los paren.
1: Un bebé.
0: Entonces, típico que te dicen, ¿no? Pide un deseo. ¿Qué te gustaría pedir?
1: Bueno, amor, paz y carreras.
0: Bien. Y más carreras. Y más auspicios. Más auspicios.
1: Sí, más auspicios.
0: Vamos a ir entonces con el último bloque de nuestro amigo Dieguito Serrano, piloto cuencano, y por supuesto también creo que el resultado está ahí, de todo este esfuerzo, de toda esta preparación y de lo profesional que cada vez hace en cada uno de sus podios y de sus carreras. Así es que, Diego, éxitos en todo lo que hagas, en tus carreras como papá, como esposo, como persona, como hijo. Y por supuesto que sigas recordando la Vuelta a la República, que sigas recordando ese Suzuki 99 que llegó a tu vida, que sigas recordando, como hoy nos compartías, esa Argentina que descubriste a los 14 años, que sigas recordando a Chile, que sigas recordando momentos especiales, que lo seguirás viviendo con Joaquín, con Lucas y con Pau, y que por supuesto pues puedas enviarle un saludo a Diego y a Sandrita, a tus papis, para este cierre del playlist.
1: Gracias, la verdad ha sido un lindo programa, pues, y gracias por la invitación, Jesse. Sí, quiero mandar un saludo especial a todos mi familia, mis padres, mis abuelos, mis tíos, mis primos, mis primas. La verdad, están ahí que me escriben, que salúdame, por ahí a los amigos que han estado pendiente también, a mis cuñados, por ahí al gato, a la Bernie, al Peter Cave, al Joshelo, a mi prima Chinchina, un montón de mensajes. Se les quiere mucho. Gracias por estar pendientes. Esos apodos cuencanos que nunca faltan. Y se les quiere mucho. Pues muchas gracias. Un saludo a todos los radioescuchas. Y pues que Radioactiva 88.5 siempre los primeros.
0: Gracias, Dieguito. Buen fin de semana. Bueno, ya se termina el día, ya 6:17. Gracias por acompañarnos. Espero que hayan disfrutado del playlist de Diego Serrano. Se quedan disfrutando sus canciones favoritas. Y por supuesto, a las órdenes, esta es tu casa, Dieguito.
1: Gracias.

0: ¿Cuál fue tu canción favorita en estas dos horas? Gracias por permitirnos acompañarte. Esta fue la dosis del playlist radioactivo. Dos horas con los gustos musicales del invitado del día de hoy, junto a Jessica Reino Abad. Hasta la próxima.
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0: Amigos, un cordial saludo para todos. Muy, pero muy buenas tardes. Acá estamos en la señal de Radioactiva, listos para acompañarles con una nueva transmisión en la Copa del Mundo de la FIFA 2026. En esta ocasión, con el partido por el Grupo F en Houston, Texas, entre las selecciones de Países Bajos y Suecia. Un fuerte abrazo para todos. Saludo con Jorge Ávila Gómez, con quien estaremos compartiendo transmisión. Jorge, en los relatos. George, ¿qué tal? ¿Cómo le va?
1: Hola, Diego, qué gusto compartir con usted micrófono en este mediodía de fútbol, en la continuación del Campeonato Mundial de Fútbol. Países Bajos frente a Suecia, un partido que, como siempre, en un mundial promete muchas, pero muchas emociones. Bienvenidos, amigos.
0: Quedan poco menos de 15 minutos para que inicie el partido, para que se mueva la pelota. La selección de Países Bajos, que llega de empatar con Japón 2-2. Suecia, que goleó 5-1 a Túnez en la fecha número 1. Una pausa y revisamos enseguida, tras la misma, las alineaciones y mucho más. Venimos.
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5: Muy bien, seguimos en este postpartido después de la victoria de Países Bajos ante la selección de Suecia. Y es momento, Marce, de revisar las estadísticas del partido.
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0: con las estadísticas del partido entre Países Bajos y Suecia, en donde la posesión del balón fue favorable para el conjunto neerlandés con el 51% ante el 49%. También les hablamos de las grandes oportunidades, obviamente después de los goles, 3 para el conjunto de Países Bajos, 1 para Suecia. Tiros totales 10 a favor de los neerlandeses, 16 a favor de los suecos, atajadas a favor 7 para Países Bajos, 2 para Suecia, también faltas a favor cometidas, 9 para la selección de Países Bajos, 12 para la selección de Suecia. En pases concretados tenemos 450 para la selección de Países Bajos, 424 para Suecia. Entradas 15 para los neerlandeses, 18 para los suecos. Y tiros libres 12 a favor de Países Bajos y 9 para el conjunto de Suecia. Obviamente 5 goles para los neerlandeses, 1 para los suecos. Esas fueron las estadísticas del partido.
1: Muy bien, después de revisar los números, entonces hacemos una pausa y estamos de vuelta.
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0: Y es momento de escoger, Diego, la jugada del partido. Estamos ahí, bueno, vamos a escoger la jugada del partido.
1: Acá estamos.
0: Ahí estamos.
1: Sí, ¿qué jugada te pareció, Marce? Rapidito.
0: Creo que me quedaría con alguna del inicio de los goles de Países Bajos, que creo que es una de las virtudes de Brian Brobey. No sé si el gol inicial en aquella jugada rapidísima, me podría quedar con esa jugada, ya que justamente es el momento en donde el partido se abre.
1: Sí, me parece que es eso, y también creo que hay un momento determinante en el inicio del segundo tiempo, apenas 2 minutos, con el primer gol de Cody Gakpo para poner las cosas 3-0 y ahí sí prácticamente noquear a la selección sueca. Estamos, ¿no? Listos para la despedida entonces. Marce, qué gusto.
0: Sí, qué gusto, Diego, qué gusto, Jorgito, también con Josu y con René que estuvieron por acá. Aprovecho un espacio cortito para mandarle un saludo a todos los que estuvieron conectados a la transmisión. Estuvo tan bueno el partido que nos olvidamos de ellos por un ratito, pero aquí estamos para enviarles los saludos pertinentes. Y también entre ellos al doctor Juan Pablo Arias, que estuvo muy pendiente de la transmisión y nos escribía a decir que está pendiente, por supuesto, de la transmisión. Eso sería,
3: compañeros. Y de la salud de los narradores también está pendiente.
0: Por supuesto.
3: Con sus recomendaciones. Sí. Un abrazo a la distancia, estimado Diego. Feliz Día del Padre. Entiendo también que es la primera vez que va a celebrarlo lejos del hogar, Diego.
1: Sí, me parece que sí, Jorge. Me parece que sí. Le mando un fuerte abrazo y también, por supuesto, que mañana tenga un feliz día. Así como al señor Staller también, Marce, que mañana seguramente estarás festejando con él. Gracias. Sí. Nos encontraremos un poco más adelante nosotros, ya desde Kansas, desde el estadio, con lo que será la transmisión del partido entre Ecuador y Curazao. Un fuerte abrazo y buena tarde.
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0: Amigos, ¿qué tal? Buenas tardes, ¿cómo están? Bienvenidos a una nueva transmisión de la Copa Mundial de la FIFA a través de Radioactiva. Qué gusto, un abrazo para todos. Acá estamos listos para contarles lo que ocurre entre la selección de Alemania y Costa de Marfil, partido que como ecuatorianos nos interesa un montón. Juega el próximo rival de Ecuador, que será Alemania, y el rival al cual ya enfrentó lamentablemente con derrota la tricolor, Costa de Marfil. Veremos qué ocurre. Obviamente el resultado también puede ser determinante para la selección ecuatoriana, que deberá conseguir una victoria esta noche ante Curazao. Así que acá estamos, grupo E. Veremos cómo se resuelve este partido. Interesantísimo, muchas individualidades de lado y lado. Partido que promete sacar chispas. Y lo viviremos a través de 88.5 en Cuenca y Azuay y en 103.3 FM en la ciudad de Guayaquil. Vamos a arrancar ya de inmediato. Iremos revisando alineaciones, estadísticas y todo lo que está previsto para este compromiso a jugarse en Toronto, Canadá. Vamos iniciando entonces en el relato esta tarde el señor Germán Morales Campo Verde. Germán, ¿cómo le va?
1: ¿Cómo le va, Jean-Paul? Buenas tardes. Hola, Josu. ¿Cómo están ustedes, amigos oyentes? En 88.5, en 103.3. La expectativa sobre este partido, que conforman los rivales, el mismo grupo de la selección ecuatoriana que juega un poco más tarde. Hay algún clima encendido en la ciudad, algunas banderas en los autos, no con el mismo fervor del partido anterior del domingo, hace 7 días, cuando la ciudad prácticamente se iba paralizando. Hoy está con mucho más movimiento, pocos colores de camiseta, solamente mi compañero ha venido para hacerle fuerza por la selección ecuatoriana de fútbol. Aquí listos para contarles todo lo que suceda en Alemania y Costa de Marfil.
0: Efectivamente, veremos qué es lo que ocurre, qué resultado le conviene a Ecuador o no, ya lo estaremos conversando más adelante, ¿no? Es evidente que también hay que chequear un poco lo que pueda llegar a ocurrir en este compromiso. Muchos coinciden en que convendría una victoria de Alemania para que Alemania llegue sin tanta presión a ese último compromiso. Otras personas opinan que debería ganar Costa de Marfil para que se desprenda y gane el grupo y entre Ecuador y Alemania puedan definir ese segundo puesto. Que empaten y se queden ambas selecciones con 4 y Ecuador ganando haga 3 y puede ilusionarse en la última jornada. Bueno, hay que ver. Yo creo que lo primero que hay que hacer es pensar en los resultados propios, ¿no? Ganar el día de hoy y enfrentar el partido ante Alemania en New Jersey como una auténtica final. Pero, sin embargo, pues será interesante poder ver el desenvolvimiento de ambas selecciones, sobre todo también de Alemania, ¿no? Que será ese próximo rival que tenga la tricolor. Hoy en los informes nos estará acompañando nuestra compañera, nuestra amiga Evelyn Guaycha. Evelyn, ¿cómo estás?
2: Hola Jean-Paul, hola Germancito, buenas tardes a todos. Hola, los amigos que se van conectando a la señal de Radioactiva para este partidazo del grupo E. Más tarde juega Ecuador, así que nos interesa este resultado.
0: Por supuesto, vamos con algunas recomendaciones, algunos mensajes importantes. Señor Josu Piocar, que está a cargo de la nave, un abrazo también para él. Tenemos algunas recomendaciones y volvemos de inmediato para revisar las alineaciones del partido.
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0: Continuamos con más. Son las 2 de la tarde con 49 minutos. 11 minutos nos separan del pitazo inicial. Así que de inmediato vamos a revisar las alineaciones del partido.
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0: Correcto, vamos a revisar entonces las formaciones, que es lo que pone Alemania y también Costa de Marfil esta tarde en Toronto, Evelyn. Revisemos las formaciones.
2: Vamos a revisar primero las alineaciones de Alemania. En el arco saldrán con Manuel Neuer. En la defensa, con el número 6, Joshua Kimmich. También le sigue el jugador número 4, Jonathan Tah. Con el número 15, Nico Schlotterbeck. Con el número 23, Félix Mecha. Con el número 10, el jugador Musiala. Con el número 5, Alexander Pavlovich. Con el número 18, Nathaniel Brown. Con el número 19, Leroy Sané. Con el número 7, Kyle Havertz. Y con el número 17, Florian Grietz.
0: Perfecto, allí el 11 de Alemania. Revisemos el equipo que pone en cancha Costa de Marfil.
2: Costa de Marfil alinea de la siguiente manera: en el arco, con el número 1, Yahya Fofana. Con el número 5, Wilfred Tsingo. Con el número 7, Odilon Kosunou. Con el número 20, el jugador Emmanuel Agbadou. Con el número 3, Gislan Conan. Con el número 26, Christy Oulai. Con el número 18, Ibrahim Sangaré. Con el número 8, Frank Kessie. Y en la delantera, con el número 15, Amad Diallo. Con el número 9, Ange Joan Boni. Y con el número 11, Jan Diomane.
0: Perfecto, allí el 11 de Emerson Fa, el técnico de Costa de Marfil. Nosotros vamos con algunas recomendaciones importantes y volvemos ya para revisar datos estadísticos previos al arranque del compromiso.
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0: 14:55, se lleva a cabo la ceremonia previa, se entona el himno de Costa de Marfil sobre la cancha del estadio de Toronto, el Toronto Stadium. En Canadá se jugará este compromiso y nosotros vamos a poner la lupa sobre los jugadores y vamos a contarles quiénes son los elementos a seguir esta tarde.
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0: Los jugadores a seguir en Alemania, nos vamos a quedar con Kai Havertz, el autor del doblete ante la selección de Curazao, el piloto de ataque, uno de los elementos más peligrosos que tiene Julian Nagelsmann, jugador

0: Ya vemos a los equipos que empiezan a desplegarse a lo largo de la cancha, las fotografías, toda la ceremonia previa, y nosotros nos alistamos para vivir las emociones de este compromiso. Antes, Evelyn, revisemos el arbitraje, quienes estarán impartiendo justicia en este importante compromiso.
1: La terna de hoy, sobre todo paraguaya, el árbitro central será Juan Gabriel Benítez, el primer asistente es Eduardo Cardoso, el segundo árbitro asistente es Milciades Saldívar, el cuarto árbitro es el de Arabia Saudí, Khalid Altureis, y en el VAR estará Antonio García de Uruguay.
0: Perfecto. Allí el arbitraje entonces, tripleta paraguaya. Paraguay que ayer ganó un partido muy sufrido ante la selección de Turquía, el combinado europeo que ha quedado ya eliminado. Y una alegría para Gustavo Alfaro y su gente, Germán, ¿no? Bien por Paraguay, también por Sudamérica, luego de un mal inicio, una victoria que lo deja bien parado en la última fecha con un

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0: Volvió el sol aquí al estadio de Kansas City. Está pegando desde un costado, ya lateral, le pega un poco más de la mitad del estadio. Diego Martínez en la parte baja. Ecuador ya entrando en calentamiento en el campo de juego.
1: Exactamente, Andrés, primero lo hicieron los arqueros y después todo el plantel de jugadores. Ahí están, absolutamente todos realizando el trabajo precompetitivo. La afición pendiente, alentando desde los diferentes graderíos, las diferentes localidades, muy cerquita de nuestra ubicación. Ecuador calienta precisamente sobre el arco, justamente en donde nosotros estamos situados. Algunos remates a portería ahora, algunos movimientos a órdenes del preparador físico.
0: Muy bien, estamos listos para repasar formaciones de los equipos, alineaciones confirmadas. Vamos con el segmento aquí en Radioactiva.
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0: Vamos con las formaciones de los equipos. Tenemos gente de Cuenca cerca acá del puesto de transmisión que nos van saludando. Vamos, Diego, con la formación de Ecuador, alineación de la tricolor para esta jornada que ojalá sea histórica aquí en Kansas City.
1: Así juega el equipo ecuatoriano, así juega el equipo tricolor. En la portería, Hernán Galíndez con el número uno.
0: Al arco, el gordo, que no tiene nada de gordo, Hernán Galíndez, número uno, líder de la selección ecuatoriana de fútbol, arquero bimundialista.
1: Marcando el sector derecho en línea defensiva, Alan Franco con el 21.
0: Novedad es que siga Franco en la cancha y como lateral, número 21.
1: William Pacho, camiseta número 6.
0: Lo cual significa que si no nombramos a Joel Ordóñez, no juega. Va William Pacho, central por la derecha, número 6.
1: Lo acompaña en la llave central, perfil izquierdo para Piero Incapié con el número 3.
0: Centralizado Piero Martín Incapié con el número 6. Ordóñez no juega. La pareja de centrales de Ecuador entonces, Pacho y Piero.
1: Aparece como titular Pervis Estupiñán con el número 7 por izquierda.
0: Ah, la primera novedad de la jornada. Pervis Estupiñán, titular por la izquierda, el hombre del Milan, número 7.
1: Vamos a la mitad de la cancha, Moisés Caicedo con el número 23.
0: Interior el día de hoy, suelto, liberado plenamente de funciones defensivas, 23 para el niño Moy.
1: Aparece también Pedro Vite con el número 15.
0: El otro interior es Pedro Vite, número 15.
1: Y la inclusión sorpresiva para muchos, Jordi Alcíbar con el número 5.
0: Hombre recontra no programado cuando suena Juan Fernando Velasco y yo nací en este país, aquí en el estadio de Kansas. Jordi Alcíbar, el hombre de Independiente del Valle como vértice y único hombre defensivo, número 5.
1: Medio campo ofensivo, John Yeboah con el número 9.
0: Extremo por la derecha, ojalá pueda enganchar y rematar varias veces y mandarle al fondo de las redes. Número 10 para John Yeboah, 9 el hombre del Venecia de Italia.
1: Aparece también en tarea ofensiva Gonzalo Plata con el número 19.
0: Abierto desde la zurda Gonzalo, en eso sí acertó la información periodística de la previa. No juega ni Minda ni Nilson Angulo, va Plata en teoría desde la zurda con el número 19.
1: Y en punta el goleador histórico de la selección ecuatoriana y el goleador de Ecuador en Copas del Mundo, N. Renberto Valencia con el número 13.
0: Que será un partido recontra especial para Ener, ya lo vamos a ir contando conforme avance el encuentro. El capitán de Ecuador, Ener Valencia con la 13, formación entonces con Galíndez, Franco, Pacho, Incapié, Estupiñán, Alcíbar, Caicedo, Vite, Yeboah, Plata y Valencia. Carlos Sebas, el 11 de Ecuador, que sorprende con un par de nombres, tanto Pervis como Franco, como Alcíbar.
3: Toma ciertas decisiones Sebastián Becasese que tienen bastante lógica. Pudo haber ido un poquito más allá, e incluso, pero ha ido un paso medio hacia adelante el técnico argentino, porque termina prescindiendo del extremo por izquierda, que no funcionó en ningún momento del partido ante Costa de Marfil. Ni Alan Minda en la primera mitad, ni Nilson Angulo en el segundo tiempo. ¿Cuál es la solución? Pervis Estupiñán, un lateral que te dé mucha más profundidad por ese costado y prescindes de esa figura del extremo, poniendo a un Gonzalo Plata o a un John Yeboah que pueden llegar a pisar esas zonas, pero que no van a estar tan fijos por ese costado, porque quien va a atacar por ahí será el lateral

0: del Milan. Sumas uno más en la mitad para liberar a Vite y a Moisés Caicedo, pero luego en derecha no terminas de sacarlo a Franco para ganar igualmente amplitud con Ángelo Preciado. Creo que hubiera sido la única modificación. Ahora, la otra sorpresa es que sea Alcíbar y no un interior de juego, Sebas.
1: Es que el principal cambio, más allá de los dos cambios nominales, tiene que ver con la estructura. Ecuador pasa de un 4-2-3-1 en el debut, muy claro, a un 4-1-4-1. Alcíbar cabeza de área, dos interiores, Moisés Caicedo con más recorrido, como lo vimos en los amistosos de marzo, en los cuales se lo vio bastante bien al hombre del Chelsea. Y un Pedro Vite más libre, ¿para qué? Para mover al equipo, para enlazar, para juntar pases. Después veremos en qué lugar de la cancha se mueve Gonzalo Plata. Porque bien lo decías tú, no es un extremo puro el que va a tener Ecuador por izquierda. La idea es que Ecuador tenga una salida de tres hombres con Franco, con Pacho y con Piero Hincapié para que se suelte por la derecha Pervis Estupiñán, pero no a la vieja usanza con Becasese, no centralizado, sino pegado a la raya, que sea un extremo más y que Ecuador pueda atacar a lo ancho con mucha gente, con Pervis, con Moisés, con Vite, con Plata y con Yeboah. Que todos esos nombres estén presentes en tres cuartos de cancha para que Ecuador tenga en ese lugar donde tiene que posicionarse de entrada para imponer su autoridad, para que tenga mucha fortaleza. Son dos cambios nominales, sí, pero es una revolución, una pequeña revolución desde lo estructural y también desde la búsqueda, esto que hace Sebastián Becasese.
2: Porque Alemania trabajó de esa forma el partido también, no abrió mucho las rayas, se impuso desde el balón parado, cosa que Ecuador hace rato no logra ni en eliminatorias ni en amistosos. Ojalá sea como dice Sebas, Pervis abierto a la raya, porque si empezamos a ver demasiadas interiorizaciones, hoy creo, porque vamos a contar que coloca Curazao va a cerrarse, que da miedo. Ayer Dick Advocaat, estuvimos en la conferencia de prensa del seleccionador neerlandés que dirige a Curazao, básicamente dijo que Curazao es una selección infinitamente inferior. Lo reconoció abiertamente, asimismo dijo, vamos a pelearlas todas y vamos a darles durísimo el partido, si nos ganan, que nos ganen sufriendo. Pero se reconocen inferiores y creo que hoy en el planteamiento no van a querer comerse otros siete.
1: Es que se sienten inferiores, pero además se saben inferiores. Son dos cosas distintas y lo peor que le puede pasar a un equipo es que desde el arranque se sientan inferiores. Yo creo que en el planteamiento Curazao entiende que lo principal está en guardar el cero el mayor tiempo posible, en que el primero de Ecuador se demore. Y viéndolo en clave Ecuador, eso es lo peor que le puede pasar al equipo de Becasese, porque no sería la primera vez que tuviéramos problemas para abrir un marcador ante un rival que se planta 5-4-1, ante un rival que va a tratar de poblarte el ancho del terreno de juego, que va a tratar de marcarte en bloque bajo. Ese es quizás el gran desafío de Ecuador. El recibir el cubo de Rubik que te va a entregar Dick Advocaat y comenzar desde el principio a tratar de solucionarlo, a encontrarle la vuelta.
0: Y que tiene también un gran peligro detrás, Sebas. Del lado de Curazao, el como tú dices, sentirte inferior y saberte inferior, pero también el poder llegar a sentirte derrotado, que es algo que también puede perjudicar mucho a los jugadores de Curazao. Y del lado de Ecuador, saber que hoy entran a la cancha con un contexto en el que se ha hablado de cuántos goles va a marcar Ecuador en el partido. Si la selección ecuatoriana no maneja correctamente esa presión, esa obligación de saberse muy favorita y muy superior, puede estar ante uno de los mayores papelones de Ecuador en una Copa del Mundo.
1: El más difícil siempre es el primero. El gol más complejo, el que cuesta más que entre, es el primero. Pero si ustedes escuchan este ambiente, yo creo que el primer gol lo tiene que meter la gente. No quiero pecar de populista, pero de alguna forma el primer gol lo tiene que meter la gente. De alguna forma, como en Filadelfia, el primer gol va a depender mucho de cómo el entorno haga que Ecuador salga a presionar arriba, salga a ganar las segundas pelotas, salga a hacer daño, salga a lastimar. Si Ecuador es capaz de lastimar antes de la primera pausa de hidratación, y el otro día llegaba Jorge Ávila a una conclusión maravillosa, el fútbol ahora tiene 4 cuartos, ya no tiene 2 tiempos de 45, tiene 4 cuartos. Si en el primer cuarto Ecuador es capaz de salir a robarle la pelota, a presionar arriba, a ganar segundos balones en 3 cuartos de cancha, Ecuador muy probablemente se va a sentir confortable. Y es ahí donde se comienza a ganar el partido.
2: ¿Qué te parece, Diego, la formación del equipo ecuatoriano?
3: Bueno, una alineación me parece que bastante coherente con las necesidades futbolísticas que hoy tiene Ecuador. una situación que ha sido trabajada en los últimos días, buscando hoy la victoria. Para pensar en Alemania el próximo jueves, primero hay que pensar en Curazao en esta jornada, y para tratar de avanzar a la siguiente fase, la primera tarea es ganar hoy. Calientan a mi derecha los titulares en el campo de juego, sobre mi izquierda y mucho más hacia la zona de mitad de campo, los alternantes.
0: Llegó la sombrita, Diego, a esa zona, ¿no? Sombrita que me imagino se agradece.
3: Está maravilloso acá el clima, esperemos que no llueva, el sol está exactamente del otro arco, así que estamos muy bien, Carlitos.
2: Muy bien, acá Sebas Dicker entregando fotos, autógrafos y saludos a los y las fans a diestra y siniestra.
1: Debo decir que soy un afortunado por el cariño que me ha dispensado la gente en Filadelfia, en New York, en el mural de William Pacho, muy bonito, por cierto,
2: los
1: hoy.
2: Los payasos son muy queridos siempre.
1: La verdad que sí, la verdad que sí.
2: Y sobre todo si son los líderes de la payasada.
1: Y ¿sabes qué me llama la atención? La gente ya identifica. La gente te pide gritar, te pide cantar, te pide reír. La gente ya no te pide un análisis futbolístico. La gente te dice, como con el dictador, como con el Dieguito, como con el Morocco. La gente es así, qué lindo.
2: Hemos encontrado un montón de cuencanos. Muchos de ellos no que han venido, sino que viven acá. Nos tocó en la mañana, Carlos, ayer a la tarde, estar en el banderazo, en el mural de William Pacho. Y un montón de gente, es Radioactiva, hola, ¿cómo están? Y no sé qué, y las bromas, como dice Sebas, la verdad, nos alegra, nos congratula y nos emociona muchísimo el cariño de la gente, que especialmente noto los ecuatorianos de acá tienen una preferencia y una sintonía enorme por las radios de su país, ¿no? Por la gente de su país, y eso se ha hecho notar.
4: Bueno, ayer incluso en el banderazo, niños que se acercaban al director para pedirle un paseo en camello, un paseo en helicóptero.
2: Lo peor que eso no es broma, porque podría decir que es broma y que estás mintiendo, pero no. El hijo de uno de los oyentes dijo, mijo, dile lo que le ibas a decir si la encontrabas. Y claro, me dice, un paseíto en el camello, un paseíto en el helicóptero. Increíble, la verdad, una cosa de locos. No tenemos aquí ningún camello. Bueno, camello hay de sobra.
1: Aquí, confirmado. No está aquí. Es increíble, la verdad que tener ese eco en la gente, que la gente te identifique por nuestras bromas internas, que nos identifique por la manera en la cual tratamos de amenizarles las mañanas, es algo realmente muy bonito, es algo realmente muy bonito. La gente que se sube al avión y te dice, vas en primera como el dictador, o que te dice, ¿dónde está tal? ¿Dónde está cual? ¿Dónde está la gente? ¿Por qué no están juntos? La verdad que eso es algo maravilloso y es parte de esa cercanía que, gracias a Dios, hemos podido construir con esta audiencia.
2: Reiteramos, Ecuador entonces con Galíndez, Franco, Pacho, Incapié, Estupiñán, Alcibar, Caicedo, Vite, llevó a Ener Valencia y Gonzalo Plata. Ya venimos con la formación de Curazao. Primero contigo, Diego Martínez.
3: Un detalle, Kendry Páez calienta junto a los titulares. Es uno más, no son 9 más Kendry, 10 más el arquero 11. Son 10 más Kendry 11 y más el arquero 12. Pero como un detalle, Kendry está con todos los titulares. Es el único de los alternantes que calienta en el otro lado de la cancha.
2: Llamativo, ¿por qué sería eso, no? Muy raro, es un punto muy importante el que cuentas, Diego, porque no suele pasar.
1: Sí, es algo totalmente inesperado. Normalmente los titulares entrenan por un costado, hacen el calentamiento precompetitivo por un lado, pensando en determinados ejercicios, en determinados movimientos, y los suplentes lo hacen en otro costado con otro tipo de cargas.
3: Y sabes,
1: es llamativo,
3: pensé,
1: es un gran dato el que cuenta Diego. No le encuentro explicación que no sea tratar de completar el número en el rondo.
3: Sí, creo que va por ahí, porque un rato pensé, cuando lo veo a Kendry calentando con ellos, que quizás hubo una modificación de último minuto. Y empecé a contar a los jugadores porque quería ver si me faltaba alguien, pero no, era uno más.
2: Bueno, seguramente es esto que dice Sebas, ¿no? Hacemos la pausa, ya venimos con la formación de Curazao, gran clima. Aquí, en Kansas City, estamos en vivo por la señal de Radioactiva Mundial. Pausa, venimos.
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0: 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Y aquí estamos entonces para continuar en Radioactiva Mundial, en la previa de Ecuador frente a Curazao. Diego, vamos con la formación del conjunto que hoy visita, digamos, o por el tema protocolar es el visitante. Bueno, ambos lo son, pero también Curazao será visita porque el estadio ya se tiñe de amarillo. ¿Cómo juega Curazao, el equipo del Caribe?
1: Vamos a revisar la formación de la selección del Curazao, una isla de 156.000 habitantes que se convierte en el país con menos habitantes en jugar una Copa del Mundo. El cuadro dirigido por Dirk Advocaat va al arco con Eloy Room, con el número uno.
0: Al arco, Eloy Room, el guardameta del Miami Football Club. Cuando suena, saben, Nation Army de fondo. En el estadio, a lo Radioactiva, Eloy Room número uno.
1: Hay una modificación de sistema táctico de lo que originalmente puede ser para el equipo de Curazao. Un 4-3-3, neerlandés clásico. Hay una variante y serán cinco elementos en la zona defensiva, marcando el sector derecho con la camiseta número 20, Joshua Brenet.
0: Y ahí viene el detalle, ¿no? Se van a colgar como gato panza arriba. Línea de 5 con Joshua Bennett, jugador del Kayserispor de Turquía, por derecha 20.
1: El defensor central por derecha, Jurien Gari, con el número 3.
0: De los tres del fondo, juega en Arabia Saudita en el ABA Club, Jurien Gari, número 3.
1: El mejor defensor de esta selección, sin duda, Armando Obispo, camiseta número 18 del PSV Eindhoven. Ha jugado Champions League, es actual campeón de la liga neerlandesa con el 18.
0: Número 18 para Obispo, efectivamente, el jugador favorito de nuestro compañero Germán Morales, a quien le enviamos un abrazo a Santo Padre. Armando Obispo, 18, el central del cuadro curazoleño.
1: Marcando la izquierda en la llave central, Daveron Von Bill con el número 24.
0: Con el número 24 está entonces Daveron Von Bill, número 24, juega en el Nijmegen de Países Bajos.
1: Y sobre el sector izquierdo, el lateral es Cheryl Florenus, con el número 5.
0: Y con el número 5 también juega en Países Bajos, en el Zwolle, Cheryl Floranus, número 5.
1: En la mitad de la cancha, el corazón del equipo, con el número 10, Leandro Bacuna.
0: Y capitán de esta selección, el mayor de los hermanos Bacuna. Uno que empezó el proceso este curazoleño hace más de 10 años con el afán de llegar a un mundial y lo han conseguido. Leandro Bacuna, 10.
1: Aparece con la camiseta número 8, Líbano Comenencia, que fue surgido también del PSV.
0: Juega en el Zurich del fútbol de Suiza, Líbano Comenencia, número 8.
1: Y aparece también en la mitad del campo de juego, Tahith Chong, con el número 21.
0: Juega para el Sheffield United de Inglaterra, Tahith Chong, número 21.
1: Más adelante en ofensiva, el hermano de Leandro, Juninho Bacuna, con el número 7.
0: El menor de los Bacuna juega para Volendam, también de los Países Bajos, Juninho Bacuna, 7.
1: Y el número 9, Jürgen Locadia, el hombre más adelantado en la formación de la isla caribeña.
0: Otro jugador del Miami Football Club, Jürgen Locadia, 9. Entonces Curazao con Ruma al arco, 5 al fondo, Bennett, Gary, Obispo, Floranus y Fonville. Bacuna, Leandro, Comenencia, Chong, Locadia y Bacuna, Juninho, el 11 de Curazao.
2: Un equipo que, aparte de hacer dos cambios, al igual que Ecuador, sorprende porque pone lo que vamos a ver ya en la práctica, si es un 5-4-1 o un 5-3-2. Yo creo que va a ser un 5-4-1, que la idea es tener marcas dobles a lo ancho del terreno de juego, tener con los mediocampistas bien cubiertos los intervalos y que el equipo esté bien pegadito a su arco, a Eloy Room, su guardameta. La particularidad de los cambios tiene que ver con que Gary y Brenet, que son los hombres que entran por Basoer y por Hansen, respecto del 11 que puso el conjunto curazoleño contra Alemania, no tuvieron ni un solo minuto en aquel partido. Son debutantes absolutos en esta Copa del Mundo. Normalmente este equipo, bien decía Diego, juega 4-3-3 y el mediocampo es con los dos vacunas más Comenencia, siendo Leandro el 10 el más retrasado posicionalmente y el que mejor manejo de pelota tiene desde la base. Hoy veremos si arma doble pivote y dos extremos que van a retroceder muchísimo a la altura del lateral, o si arma una suerte de rombo en la mitad, con Leandro Vacuna como cabeza de área, Comenencia y un niño como interiores, y la presencia de Tahit Chong, que puede partir desde la izquierda, pero que también puede jugar como media punta, como la punta más adelantada de ese rombo de cuatro mediocampistas.
1: Bueno, ha terminado el calentamiento, los jugadores se reúnen sobre un costado, justo por delante del banco de suplentes, y empiezan a animarse entre ellos en el último sprint de lo que podríamos denominar la entrada en calor. Se han unido por último los arqueros Hernán Galíndez, por supuesto Moisés Ramírez y Gonzalo Valle. Así que es un momento en donde los jugadores permanecen en el campo de juego. Los de Curazao han regresado a camerino.
0: Y ese grito es cuando la voz del estadio empieza a hablar a Ecuador y pedir un grito por Ecuador. Somos locales de nuevo, Carlos. Y te digo, esto no se llena, pero es mayoría.
3: Te digo, tengo dudas de si se llena o no se llena. Pude salir un ratito de la zona de las tribunas y hay una cantidad de gente tremenda todavía comprando comidas, bebidas, recargando botellas de agua, buscando souvenirs, porque hay una tienda oficial de la FIFA en este estadio. Así que no me sorprendería que el estadio llegue al menos a un 90% de su capacidad.
2: Y eso sería realmente fabuloso, porque así como vimos en Filadelfia esa marea tricolor, que Ecuador vuelva a sentirse respaldado, que haya tanta gente de amarillo, azul y rojo en este escenario, habla de la ilusión que provoca, de la esperanza que genera esta selección, porque nunca antes habíamos llegado con jugadores en tal número y en tal nivel en el primer mundo del fútbol, en la élite del fútbol mundial. Y ojo, ellos no se olvidan de las leyendas. Me dio mucha alegría ver a Anthony Valencia, ver a Jordi Caicedo, ver a Moisés Ramírez. Diego, tú los tenías muy cerquita, acercándose a saludar al stand de Telemundo, donde está Luis Antonio Valencia. Moisés Ramírez lo abrazó, Antonio es parte de la cobertura periodística también, pero es un embajador del fútbol ecuatoriano de alguna forma, Antonio Valencia. Él, que se podría decir que en la era moderna abrió caminos para que lo de hoy sea una realidad, también está aquí.
0: Escuchemos un ratito. La alineación de Ecuador está sonando y la gente aplaude y reacciona. Estupiñán salió ahora. Muy fuerte. Me habían contado que en Filadelfia lo habían pifiado y yo no me había percatado, pero aquel, la pifia Becasese clarita.
2: Es un contraste muy grande entre el último de los nombrados respecto de los jugadores, Moisés Caicedo, el más aplaudido, el más vitoreado, pero también el más querido, y la reacción del público ante el entrenador. Es una inconformidad y una relación, creo yo, totalmente distanciada.
3: Sí, es complejo. Es complejo porque además estamos en un mundial. No es un partido amistoso, no es un partido de eliminatorias cuando la selección ecuatoriana viene de dos derrotas. Es la Copa del Mundo, la fiesta misma, algo que disfrutas en cada segundo, y aún así el hincha ecuatoriano no está conforme con las decisiones y con lo que ha sido el paso de Sebastián Becasese al mando de Ecuador.
0: Bueno, acá se escuchó una locura, Diego. En la parte baja debe ser como que, no sé, un embudo este estadio, mucho más fuerte el ruido.
1: Ha sido muy marcado todo. Primero el aliento y la ovación de la gente con los nombres de la selección ecuatoriana anunciados por el alto parlante, por supuesto con algunos nombres mucho más que con otros, y después un contraste muy fuerte cuando mencionaron a Sebastián Becasese y vino el abucheo directamente desde todos los sectores de este estadio. Desde acá, desde la parte baja, les digo, hay claro sí en algunas sillas, pero muy poquitos. Así que el ambiente es espectacular. Ojalá hasta el arranque del partido, que quedan 20 minutos apenas, se pueda llenar este escenario deportivo. Si no pasa eso, igual somos locales, el ambiente es inmejorable. Piel chinita ahora cuando empezaron a cantar los ecuatorianos.
2: Qué bonito, Diego, qué bonito, qué lindo ambiente. Te pregunto, más allá del ambiente a nivel ruido, a nivel color, te pregunto por la temperatura a nivel de cancha. Estás en una posición privilegiada, detrás del arco donde calentó Hernán Galíndez. Más o menos, ¿qué temperatura tenemos? Y sobre todo, ¿se siente mucha humedad a nivel de cancha? Una de las situaciones de las cuales hemos estado pendientes en los últimos días.
1: 27 grados centígrados y la humedad súper manejable. No hay acá un escándalo ni una condición atmosférica o climatológica que pueda llegar a ser un impedimento ni para Ecuador ni tampoco para Curazao. Riegan por segunda vez la cancha en este momento.
0: Suena el Quiero Amanecer Soñando aquí en el Estadio de Kansas, y escuchen a la gente. Ah, se metió justo la voz del estadio. Vamos a presentar de inmediato a los jugadores a seguir en el partido. Estamos a poco del arranque.
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0: En la voz de Sebastián Dekker, el jugador a seguir de Ecuador.
2: Hoy es un partido para que, en su posición más natural, en su posición predilecta, donde mejor rinde como interior, adelantado, enlazando al equipo, pero también con mucha intensidad, se haga dueño del ritmo del partido. El 23, el más querido, el más aplaudido, pero también uno de nuestros símbolos, Moisés Caicedo. Moisés Isaac Caicedo, el jugador a seguir en Ecuador.
0: En la voz de Carlos Matovelle, el jugador a seguir de Curazao.
3: Y yo me voy a quedar con Tahiti Chong, con el mediocampista que tiene este equipo, con quien deberá administrar las posibilidades que tenga Curazao con la pelota. Es un mediocampista que, más allá de ser un creativo, puede llegar también a ser un complemento bastante importante en el doble cinco. Así que deberá tener Chong un compromiso tanto con la tarea defensiva, que será lo principal en el conjunto de Curazao, como también en poder gestionar los pocos recursos que tenga en ataque el conjunto de CONCACAF. Salido del United, debutó en la Premier League en el Manchester United, el que tanto vimos los ecuatorianos con Antonio Valencia. Y si bien Chong ya no se encuentra jugando en la Premier League, es sin duda uno de los jugadores con más jerarquía en el plantel de Curazao.
0: Ayer, Big Advocate, el seleccionador de Curazao, en la conferencia de prensa previa, decía, me preguntaban, Dick, ¿cuál va a ser el secreto para que ustedes puedan ganarle Ecuador mañana? Y respondía Advocat, no sé, deberemos quitarle 4 jugadores, por lo menos sería mucho más fácil. Un tipo con 78 años, se nota que tiene el perfil del abuelito gracioso, con mucho respeto lo digo, porque ayer se lo veía de esa manera. Hoy va a ser el técnico más longevo en dirigir en una Copa del Mundo, en su tercer mundial. Un tipo al que la única hija, se le enfermó hace 3 meses, se fue de la selección de Curazao. Hubo un lío con su reemplazante y lo convocaron de vuelta, menos mal de por medio, con la recuperación de la salud de su hija. Lo cierto es que se nota que acá lo que hay en Curazao, compañeros, es un grupo de gente que sabía que no iba a poder jugar por el país donde nació, donde tuvo sus verdaderas raíces, la mayoría, que es Países Bajos. Y que dijeron, ok, yo tengo abuela, madre, nací tal vez, o algo con Curazao, ok, voy a jugar con ellos. Decía Advocat ayer que han puesto plata para viajar, para muchas cosas. Este es como que un grupo de gente que dijo, ok, no llego en un lugar donde puedo, me voy por acá. Y son muy graciosos, muy alegres. Una selección que no tiene nada que perder, la de Curazao.
2: Andrés, me atrevería a decir, Diego, el equipo con mayor espíritu amateur de toda esta Copa del Mundo.
1: Cuando va a empezar ya la ceremonia de protocolo, los voluntarios empiezan a desplazarse sobre la cancha, para ubicar todos los implementos que hay que colocar, incluidas unas banderas enormes que se van a desplegar, como ya se lo ha conocido en el Mundial. Solamente un detalle con relación a lo que ustedes hablaban. Fred Rutten fue el entrenador que asume cuando Advocaat renuncia por la salud de su hija. Rutten dirige dos amistosos contra China y Australia. Pierde los dos. Los jugadores piden el retorno de Advocaat. Ventajosamente, su hija tuvo una mejoría en su estado de salud y pudo regresar para dirigir la Copa del Mundo.
0: Suena de manera ensordecedora el Vamos Ecuatorianos, que esta tarde, noche, tenemos que ganar aquí en Kansas. Se va acercando, Carlos, la hora cero del arranque del partido. Son las 18:44 aquí en Kansas y también en territorio ecuatoriano.
3: Y se acerca el momento y los hinchas de Curazao que se han dado cita en este estadio en Kansas lo viven como una fiesta. Yo no quiero ser malo, no sé qué puede llegar a pasar. Se han dado ciertas condiciones para que Curazao pueda clasificar, empezando porque el Mundial se juegue en Centroamérica, que tres de las selecciones más potentes de esta confederación clasifiquen como anfitrionas. Pero yo siento que los hinchas de Curazao lo están viviendo, sí, como su primera vez, pero también como una oportunidad que seguramente no se va a repetir próximamente.
1: Igual dejaron en el camino en las eliminatorias en el grupo B a Jamaica y Trinidad y Tobago, más habituadas a este tipo de cuestiones.
2: Totalmente, a dos de las potencias históricas del Caribe. Jamaica, un equipo conocido de Ecuador porque lo enfrentamos aquí en Estados Unidos en la Copa América de 2024. Jamaica fue al repechaje intercontinental y no pudo ganarle por la clasificación a la República Democrática del Congo, que está en el grupo de Portugal, de Colombia y de Uzbekistán. En el caso de Curazao, una revolución que arrancó con un viejo conocido del fútbol mundial, con Patrick Kluivert, quien cuando asumió como entrenador, cuando asumió como seleccionador nacional, comenzó a levantar el teléfono, comenzó a llamar jugadores, apeló a las raíces, apeló a ese espíritu amateur, pero también a esa capacidad económica propia de los jugadores de reunirse en Europa, de concentrar en Países Bajos para poder crecer. Fue prácticamente una causa nacional en esta isla de menos de 200.000 habitantes el poder jugar una Copa del Mundo, y por eso para ellos, más allá de que nosotros lo vemos desde nuestro prisma, desde el lugar de quien tiene la obligación de hoy salir a ganar para sumar 3 puntos y seguir con vida en pos del mejor mundial de nuestra historia, para ellos también es una jornada muy especial.
3: Todo listo, el protocolo perfectamente estructurado ya para que en instantes empiecen a saltar los equipos. Se hace la prueba de decibeles. Primero ha llegado el turno para los hinchas de Curazao y en un instante será el momento para que los hinchas de Ecuador hagan ruido, Andrés.
2: Este estadio tiene un récord que lo ganó 2 veces. El récord de hinchada más ruidosa de la NFL, 142.2 decibeles, rompiendo su propio récord que había sido superado en su momento por los Seattle Seahawks. Y de hecho hay una estatua dentro del estadio que está dedicada a ello.
0: Vamos a ver, justamente acá creo que viene el grito de Ecuador. Brutal.
3: 113 me parece que fue el tope.
0: Levanto la cabeza y veo este estadio que es enorme y es todo amarillo. Hay unas poquitas manchas azules por Curazao, pero es todo amarillo y es otra vez igual de conmovedor. Igual de emocionante ver tantos ecuatorianos fuera de casa acá, increíble. Por segunda vez en la Copa del Mundo y por segunda vez en la historia. Más de 50.000, de 60.000, cosas que solo se habían tratado de alcanzar en el Monumental, en algunos partidos específicos del último tiempo en Guayaquil, porque en Quito nunca hay o no ha habido un escenario de este tipo. Es una cosa brutal. Muchos ecuatorianos no han venido, no han ido el primer partido y han venido acá, muchos que han estado más cerca. Nos ha contado gente que viene de Chicago, de zonas más céntricas de los Estados Unidos. Y bueno, es impresionante la cantidad de gente que ha metido Ecuador en este Mundial.
3: Y creo que el partido con Alemania va a ser mucho más imponente también por lo que representa ese escenario donde se va a jugar además la final del Mundial. Creo que ahí sí va a estar un poquito más dividido el tema del público porque hay una buena cantidad de hinchas alemanes también presentes en Estados Unidos para este Mundial. Pero lo que va a ser ese ambiente va a ser una cosa increíble, Sebas.
2: Son hinchas, son fanáticos que, enlazándolo con el juego, con el verde césped, no vienen a ver jugar, vienen a ver ganar. Estos hinchas vienen acá con la ilusión de haberse gastado quizás el billete que no tenían, quizás el décimo, probablemente los ahorros de 3 años y medio.
0: O todos los décimos que vengan.
2: O todos los que vinieron, los que vendrán. Algunos se endeudaron, incluso más de uno, perdón, pero de forma irresponsable financieramente, contrajo una deuda generacional para venir acá a apoyar a su selección. Esta gente quiere ver hoy ganar a Ecuador. Esa es la mochila y esa es la responsabilidad que tienen estos 11 jugadores y este cuerpo técnico. Hoy retribuirle a la gente con buen juego, pero sobre todo con goles para seguir metidos y con fuerza en esta Copa del Mundo.
0: Y digamos la verdad, eso yo nunca. Así como Ecuador recuerda en la Copa América del 16, acá en la Centenario, tenía un rival como Haití al cual golearle y le goleó y pasamos de ronda. Así como tenía que ganarle a Qatar en el Mundial 2022 o a Honduras en el 14. Bueno, es hoy. Se despliegan las banderas en el campo de juego, digo.
1: Exactamente, se despliegan las banderas, ovación de la gente. Hay 1, 2, 3, 4, 5 manchas azules, para llamarlo de alguna forma, de los hinchas de Curazao. Todo lo demás es amarillo, el amarillo de Ecuador. Las banderas desplegadas, la ceremonia que ha iniciado, el momento protocolario previo a que ingresen ya los jugadores al campo de juego.
0: Muy bien, banderas desplegadas, jugadores que van a saltar al campo de juego. Ecuador con Galíndez, Franco, Pacho, Incapié, Estupiñán, Alcíbar, Caicedo, Vite, Yeboa, Ener Valencia y Gonzalo Plata. Mientras que Curazao juega con Rumo al Arco, Brenet, Gary, Obispo, Floranus y Fonville en defensa. Leandro Vacuna, Comenencia, Chong en medio campo.